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3: Hoy es viernes. ¡Woo! 6:02 p.m. y estás en 101.7 Mix, 80s, 90s y más. No sé qué traigo, que se me olvidó durante todo el día que hoy es viernes, que venga la pachanga. Hoy es viernes, au, au. Para muchos, pues es el último día laboral, no como a mí, que mañana también me toca estar acá hasta las 8 de la noche. Pero para algunos sí, así que espero que se la estén pasando increíble, como con la canción que vamos a estar abriendo esta última hora de programa. Esta es una canción de mis favoritas, de un repertorio increíble. Es del año de 1985, Everybody Wants to Rule the World. Es de Tears for Fears y lo escuchas, la vives y disfrutas a través de 101.7 Mix, 80s, 90s y más con Lu Ortega.

0: Escuchamos a Blink-182 con el tema All the Small Things de 1999. La Lulu está bien loca en 101.7. No, amigos, ya me... Ya me hizo daño, ya me hizo daño estar cubriendo turnos. Pero bueno, continuamos aquí en 101.7 Mix, 80s, 90s y más. Oye, quédate conmigo porque seguimos con más, pero mientras tanto, déjate platico, déjate cuento que estamos con la respuesta de las tres palabras y en esta ocasión yo te dije sombrero, serpiente y pues juguetes. Y estábamos hablando de nada más y nada menos de Toy Story, para ser exactos, del personaje Woody. Por acá latinó mi compañero Gilius, fue el primero, es cinco. Eso, muy bien. ¿Y tú? Sí, sabías que estábamos de... Tengo una serpiente en mi bota. Ya estamos a la última hora del programa. Lo siento, perdónenme por ser así. Son las 6:10 y continuamos en 101.7 Mix, 80s, 90s y más con Lugo Ortega.
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1: Marilyn Monroe y Sidney Sweeney son primas en noveno grado. Sterling K. Brown se une a Tom Hanks y Colum Turner en el drama de béisbol The Comebacker. Taylor Swift actuará en la gala del Museo de la Academia de este año. La escritora canadiense Anne Carson gana el Premio Nobel de Literatura 2026. Ben Affleck y Matt Damon lanzan un fondo para impulsar a cineastas independientes. Rihanna revela que tiene al menos 170 canciones no publicadas. Alejandro González Iñárritu prefiere una respuesta polarizada a Digger que un recibimiento tibio.
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0: 6:27 de la tarde. Escuchamos a Gary Glinter con este temazo de Rock and Roll Part 2 a través de 101.7 Mix, 80, 90 y más. Mil gracias por continuar conmigo. Quiero leer algunos mensajes que nos están llegando. Me dicen, ahora sí te tocó, Lu. Sí, sí, hoy sí nos tocó, pues, estarle del día completo. Mike está de vacaciones. Ya sabes, aquí el compañerismo es muy bonito. Yo me fui de vacaciones, Mike me cubrió. Ahora, pues, Mike se fue de vacaciones, yo lo voy a cubrir. Y, ay, hay sorpresas en 101.7 Mix, amistades. Pero mientras tanto, también quiero mandar un saludo enorme hasta Colombia para el buen amigo Aver, que nos está sintonizando, hasta Oaxaca, México, al buen amigo Mario, y por supuesto también a ti, Arturo, a Julio, Luis, que están con nosotros en esta hermosa tarde noche en Morelia, Michoacán. 20 grados, lluvia por acá continúa constantemente. Yo soy Lu Ortega y me quedo contigo hasta las 7 de la noche, así que aprovechate de mí, de que estoy en 101.7 Mix.
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0: 6:42 de la tarde escuchamos a Eminem con Rihanna, Love the Way You Lie, a través de 101.7 Mix, 80s, 90s y más. Oye, como diría Porky, lástima que terminó el festival de hoy. Ya me voy. Gracias por haberme acompañado desde las 10 de la mañana hasta ahora casi las 7 de la noche. Te pongo una estrellita en la frente, bien merecida. Y sobre todo también te invito a que mañana me acompañes de nueva cuenta de 10 de la mañana hasta las 8 p.m. Voy a andar, ya sabes, con nuestros juegos de los signos. Voy a traer el Adivina Adivinador, tres palabras, mucha buena música, noticias de tus artistas mix y sobre todo la mejor actitud. Mientras tanto, quédate con nuestros amigos de Espacio Deportivo en punto de las 7 de la tarde y después de 8 hasta que el cuerpo aguante con las mezclas de DJ Yarak. Yo soy Lu Ortega, sígueme en redes sociales, arroba Lu Ortega en Mix, MixMX Oficial y por supuesto a través de la app de iHeartRadio. Son ya las 6:43, que tengas una excelente noche de viernes, pásala bonito. Si te portas mal, invita. Yo soy Lu Ortega y estás en 101.7 Mix. Bye, bye.
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2: Rayados.
3: Vamos a ver mañana nos vemos ahí en el estadio y vamos a ver qué va a pasar, pero creo que el respeto de nosotros hacia ellos está, sabemos que es una gran institución.
2: Mourinho defiende a su goleador.
4: Mbappé va a jugar, ni en banquillo estará, va a jugar, y si va a jugar es porque yo estoy seguro de que no ha fallado con el Real Madrid, no ha fallado con sus obligaciones.
2: Esteban Andrada por el triunfo en el Azteca.
5: Sabemos que se nos hace muy difícil, sabemos que América es un equipo fuerte, duro, una oportunidad súper importante para nosotros.
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9: Estos son los encabezados en las páginas de internet.
10: TUDN.com, Cristiano Ronaldo anota gol 980 en su carrera en victoria de Al Nassr. CR7 dejó atrás la polémica con Portugal y se acerca a la meta de los 1000 goles. Mediotiempo.com, una locura. Julián Quiñones anota penal a Lopanenka en Arabia. El delantero regresó a la actividad con una gran anotación. Record.com.mx, América presenta su jersey conmemorativo por el 110 aniversario. Club América y Adidas lanzaron una colección de edición especial inspirada en la década de los 70. Cancha.com, murió Mike Ditka, leyenda de los Osos. El legendario head coach de los Bears de Chicago, Mike Ditka, falleció a los 86 años. Esto.com.mx, se acabó el invicto. Novak Djokovic se queda en segunda ronda del Masters 1000 de Shanghái y el esfuerzo de las últimas semanas le pasa factura al tenista serbio.

0: Amigos, ¿cómo están? Bienvenidos. Espacio Deportivo de Grupo Asir para toda la República Mexicana. Viernes 9 de octubre de 2026. Saludándoles con gusto, Anselmo Alonso, Rol Sarmiento, el señor productor, todo el equipo de Asir Deportes y de Espacio Deportivo, su servidor Antonio de Valdés. Gracias, como siempre, Lalo Cortés por los encabezados, Lalito en la producción, Paco Caballero está en los controles, Rodrigo Herrera y Ricardo Blancas en redacción. Abrazo para ellos. Bueno, pues ha comenzado ya la jornada 11 del fútbol mexicano. Ya se juega el partido de Puebla en contra de León. Hay dos partidos hoy. El Puebla-León que ya se juega y el Tigres contra Toluca que es a las 9 de la noche en el Estadio Universitario. Además está jugando la selección mexicana allá en el Estadio Victoria, en Aguascalientes, con muy buena entrada, prácticamente lleno el México-Jamaica en el Estadio Victoria. Anselmín, ¿cómo estás, Anselmín? Saludos.
1: Bien, Antonio, ¿tú cómo andas? Qué bien. Gusto saludarte en este viernes difícil. Difícil en toda la zona, el primer cuadro complicado.
0: Caótico.
1: Sí, sé que hay que tener paciencia.
0: Y además con lluvia.
1: Sí, sí, sí.
0: Nos acabamos de empapar.
1: Lo bueno es que me viene muy temprano para acá, entonces aquí estamos, Toñito, con muchas ganas, con un fin de semana que va a ser bien atractivo, porque hay cosas que involucran a deportistas mexicanos puntuales. Uno, del Toro en Italia.
0: Uh-huh.
1: ¿Sí? Edson y su posible regreso ya a la actividad con el West Ham. Está el caso de Checo Pérez en Singapur. Está la Liga Mexicana. Hay cosas que hay que...
0: Hoy hizo gol Quiñones.
1: Quiñones hace gol. Ay, cómo lo extrañamos, ¿verdad?
0: Lo cobró a la Panenka.
1: A la Panenka. Es un gran jugador, Toño. Y estoy seguro que va a jugar el siguiente Mundial. Y va a romper todas las marcas de jugadores mexicanos.
0: Pues así luce, ¿no?
1: Sí, sí, sí.
0: Así luce.
1: Y mira, y yo estoy seguro que en noviembre lo vamos a tener. Por cierto, ya dieron a conocer las fechas y todo esto, Toño.
0: Ya.
1: El partido de ida, México-Jamaica, va a ser el 14 en Kingston.
0: 14 de noviembre en Kingston.
1: 14 de noviembre en Kingston. Y la vuelta el siguiente martes, que sería 15, 16, 17 en Monterrey.
0: Correcto.
1: Ahí va a ser. Así que... esos partidos sí, los vamos a ver con lupa. Y vas a ver qué diferente va a ser el grupo que va a llevar Rafa. Muy parecido, Toño, quizá un par de cositas extras a lo que jugó la Copa del Mundo.
0: Ya platicaremos de todos los temas de fútbol con el arranque de la jornada, con lo de la selección mexicana. Hizo gol Cristiano Ronaldo, ya llegó a 980 goles, mientras pues se daba a conocer de que va a haber una sanción que no se sabe de qué longitud, si va a ser de un mes, puede ser hasta de 6 meses con la selección de Portugal, así que mientras tanto hace su gol, 980
1: ¿Qué
0: goles.
1: Qué futbolista, ¿verdad?
0: No.
1: De repente pasan cosas, Toño, que nos hacen como no dimensionar el personaje del que estamos hablando, ¿no? ¿Por qué? Porque en

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2: A pesar de los libres 1 liderados por Russell, con ventaja de 2 décimas sobre Leclerc, Max Verstappen logró la 1ª pole position formato sprint de su carrera en el Gran Premio de Singapur, al detener crono en 1:31.156 en Q3 a una vuelta y con neumáticos blandos. Sergio Checo Pérez ocupó el sitio 21 en la FP1 y largará desde el sitio 20 en el formato sprint, posición a consecuencia de un toque con el muro en su segunda vuelta, la cual provocó bandera roja debido a los restos que dejó su alerón delantero. Escuchemos al jalisciense.
3: Yeah, basically I was in the middle of turn 4. Obviously every lap counts a lot in sprint qualifying street race.
4: Básicamente estaba en medio de la curva 4 y obviamente cada vuelta cuenta mucho en una calificación sprint en un circuito callejero. Y sí, apreté mucho. A mitad de la curva la parte trasera tocó fondo de forma bastante agresiva y no pude controlarla. Evité la esquina, pero terminé contra el muro, tuve que volver a los boxes y arreglarlo. No fue una clasificación ideal.
2: La sprint comenzará a las 3 de la mañana de este sábado, tiempo de la capital de nuestro país. Asir Deportes, Edgar Flores.
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3: Lo que me refiero es que el después de la lesión le está costando trabajo regresar.
4: No, yo estoy de acuerdo.
3: Al nivel. Y
4: qué difícil, repito, es acostumbrarnos ellos, a que ganen siempre.
3: Ellos en su equipo analizan y dicen, no, sí, debe hacer esto y esto y esto y esto y esto. Pero hay que entender que si está disminuido físicamente todavía, no va a conseguir los resultados que ya nos había
4: acostumbrado. Estoy de acuerdo. Y cuando llega la carrera de ayer, quedó en el lugar 82. ¿Con qué te quedas como público cuando no conoces el deporte? Pues fue pésimo. Toño estuvo a un minuto del ganador.
3: Sí.
4: O sea, tampoco, no quedó a 15 minutos del ganador. Fue a un minuto del ganador cuando venía de un viaje largo, con un cambio de horario, para un deportista le pega, y con una medio lesión en la rodilla. Vamos a ver cómo va el fin de semana. Yo creo el fin de semana, no sé si vaya a ganar, pero vas a ver que va a estar en un top 10.
3: Si es que ya físicamente está.
4: Yo creo que ya va a estar.
3: Esperemos.
4: No sé, pero es que es bien difícil la consistencia. Tiene 21 años.
3: Sí, claro.
4: Y va a ganar muchas carreras.
3: Y va a regresar a lo que nos enseñó, seguro.
4: Y va a pelear seguro la medalla en
3: Los Ángeles. Yo lo que voy es que no, ahorita no está al 100%.
4: No, estoy de acuerdo. Pero en el año tuvo uno de esos logros, ganó una etapa de la Tour de Francia.
3: Sí.
4: Que es algo fantástico. ¿Y en qué lugar quedó en la Tour de Francia?
3: Sí, estuvo
4: en
3: ahí.
4: En el top 5.
3: Estuvo en el podio.
4: En el podio. Entonces, ¿qué le podemos pedir? ¿Más?
3: No, que esté recuperado.
4: Es que, ¿sabes qué, Toño? Como el público en general, no me refiero al... Queremos que gane siempre, y está bien difícil.
3: No, bueno.
4: Nadie gana siempre.
3: Nadie,
4: ¿o no?
3: Nadie.
4: No, entonces, ya es que perdió, ya se tiró a la hamaca, no.
3: No, imagínate, pensar que a estas alturas de su carrera ya se confió, no, para
4: 21
3: nada.
4: Años,
3: no, está
4: apenas. Vienen muy empezando buenas cosas, pero también vienen carreras como la de ayer, muchas. Yo recordaba algunas declaraciones que hizo Michael Jordan en su libro, dice, hubo más tiros que fallé a los que metí.
3: Sí, y más temporadas en las que no fui
4: campeón. En las que yo perdí, sí, a los, y más juegos que perdí que los que gané. Nos quedamos con
3: eso aquello. No creo, ¿eh? Sí. No creo.
4: Sí, porque hubo temporadas en las que estuve en equipos perdedores. Tú estás 22 años jugando, ganaste 6 títulos. ¿Qué pasó en los otros 18 años? Habría que analizar.
3: No, ganó 5 títulos.
4: ¿No fueron 6?
3: No, sí. Digo, 6 títulos.
4: 6, por
3: seis,
4: eso.
3: 6.
4: ¿Qué pasó en los otros años? Seguramente hubo temporadas en donde su equipo
3: perdió.
4: O no jugó o se lesionó. Claro, a lo que voy es que no siempre se gana.
3: No se puede.
4: Y te estoy hablando de una de las máximas figuras en la historia.
3: No se puede porque además la alta competencia...
4: Es durísima.
3: Sí, sin duda. Vamos con la NFL, hablando de perder. ¡Qué derrota de Dallas ayer! ¡Qué barbaridad! Qué mal jugaron. Tampa sí, obviamente les hizo mucho daño por tierra y finalmente resolvió bien el partido, un equipo que no había ganado en toda la temporada, pero increíble, ¿no? Dallas, después de lo que vimos en contra de Houston, pues, pensábamos que ya estaban como para empezar a despegar y no, otra vez para atrás y ahora con 2 ganados y 3 perdidos. Y le sumamos la información de la muerte de Mike Ditka, un histórico, sin duda, de la NFL.
5: La semana 5 de la NFL comenzó este jueves con la primera victoria de Tampa Bay en la temporada. Los Buccaneers se impusieron 24-16 a Dallas. Jaron Daniels fue quien lideró a Tampa Bay. En esta segunda titularidad consiguió 189 yardas y un total de 19-25 en cantidad de pases, destacando un touchdown. Al finalizar el juego, el dueño de los vaqueros de Dallas, Jerry Jones, manifestó confianza en sus jugadores, descartando que el cansancio de 3 partidos en 12 días les esté pasando factura.
6: Absolutely not.
5: De ningún modo, estos chicos están en una condición física sobrehumana. No conoces a nadie que esté mejor en forma que ellos. Y además, en su mayoría se toman muy en serio lo que hacen. Entonces, no, para nada.
6: No, not at all.
5: Para Asir Deportes, Arturo Sanguino.
7: Está de luto. Este viernes a los 86 años falleció Mike Ditka, legendario exentrenador de los Osos de Chicago, equipo al que llevó a ganar el Super Bowl 20, venciendo a Nueva Inglaterra. Jugó de ala cerrada, fue elegido en la quinta posición general por los Osos en el draft de 1961, ganó el premio al novato del año, participó en múltiples Pro Bowls y ganó el campeonato de la NFL de 1963. Abandonó Chicago en 1966, jugando brevemente para Filadelfia y Dallas con el equipo de la estrella solitaria. Ganó el Super Bowl 6. Al retirarse en 1972, pasó a formar parte del staff de los Vaqueros como asistente entrenador de Tom Landry y permaneció con el equipo durante 8 temporadas antes de regresar a Chicago en 1982 como entrenador en jefe. Con los Osos estuvo 10 años, que incluyeron 5 títulos consecutivos de la entonces División Central de la Conferencia Nacional y la victoria en el Super Bowl. Tras 5 años de ausencia, regresó pero como head coach de Nueva Orleans y tras una desastrosa temporada de 1999 que culminó con un récord de 3 victorias y 13 derrotas, decidieron darle las gracias. Es recordado por el intercambio previo al draft de ese año, cuando cedió un paquete de 8 selecciones del draft por el corredor Ricky Williams. Ditka ingresó al Salón de la Fama el 30 de julio de 1988, convirtiéndose en el primer ala cerrada en la historia de la NFL en recibir ese reconocimiento. Luego de su etapa como entrenador, trabajó como analista y comentarista de la NFL para algunas cadenas de televisión. Asir Deportes, Gabriel Ayala.
3: Descanse en paz, Mike Ditka, que fue, pues, una figura muy importante muchos años en la liga. Muchos años. Ya escuchábamos como jugador, como ala cerrada, luego como entrenador en jefe, e inclusive como comentarista. Duró muchos, muchos años, estuvo vigente en la NFL. Un personaje que, pues, ya fueron hace muchos años, sus momentos de entrenador en jefe con Chicago, y todavía, en la actualidad, cuando hay partido en el campo del soldado, hay gente que se disfraza como Mike Ditka y sale con el suéter, el famoso suéter que usaba allá a mediados de los 80s, y con el bigote y con el puro, o sea,
4: es un personaje, ¿no?
3: Sí, un personaje.
4: Un personaje y muy querido allá en Chicago.
3: Muy.
4: Muy, muy querido.
3: Sí, sin duda. Sin duda, muy, muy querido. Oye, qué bien juegan estas chicas de Jamaica, ¿eh?
4: Ya nos van ganando, ¿no?
3: 2-0.
4: 2-0. Este partido se está desarrollando en Aguascalientes. Se agotaron los boletos. Uh-huh. Hay un lleno en el estadio. Qué bueno. Y este es el equipo, Toño, que está pensando y soñando con estar en la Copa del Mundo del próximo año, que se efectúa en Brasil. La Copa del Mundo está al alcance porque ha jugado muchos partidos de eliminatoria. Pero el más importante es contra Haití. Ida y vuelta en el mes de noviembre. Y este es un ensayo para ese partido.
3: Híjole, pues, estas jóvenes de Jamaica juegan bien, juegan bien. Ojalá que venga reacción del equipo mexicano, pero el equipo femenil pierde 2-0 con Jamaica, mientras que Puebla y León se mantienen 0-0. Antes de concentrarnos ya con todo el tema de fútbol, vamos con información del béisbol de Grandes Ligas. Ayer Cleveland ganó y obligó a un quinto y definitivo partido para mañana contra Chicago.
7: En los playoffs de las Grandes Ligas, Cleveland obligó a un quinto y decisivo juego ante los Medias Blancas de Chicago en la serie divisional de la Liga Americana al ganar de visitante 9-5 en el juego 4, gracias a un rally de 6 carreras en la parte alta de la 6ª entrada. El dominicano y tercera base de los Guardianes, José Ramírez, bateó de 5-2, incluyendo un cuadrangular con 2 carreras anotadas y 3 impulsadas. Aquí sus palabras.
8: No, fue algo muy emocionante, ya que, como te digo, entre equipo y el equipo estamos buscando ganar el juego, ¿no? Fuimos arriba ahí con ese jonrón, especialmente yo le hubiera dicho a Messi, no te preocupes que yo la voy a sacar. Gracias a Dios sucedió y fue una emoción increíble eso. Y las cosas están sucediendo, y esperemos que en el juego 5 ganar el juego también, y eso es lo único.
7: El juego 5 se llevará a cabo este sábado en casa de Cleveland. Asir Deportes, Gabriel Ayala.
3: Gracias, Gabriel, ahí está la información. Mañana ese juego, Anselmín, lo tenemos por Canal 9. A las 6 de la tarde estaremos en Canal 9 con este partido que lo decide todo en la temporada de Cleveland y de Chicago. Háblame. Todo te juegas en un partido.
4: ¿Sabe los pitchers que van, Toño?
3: A ver, déjame ver. Bueno, Chicago siempre tiene con juego de bullpen. Uh-huh. No
4: tiene al gran abridor, no, ese de...
3: No, no lo tiene. Ajá. No lo tiene. Van a abrir con Burke, que va a ser juego de bullpen.
4: O sea, va a ser cada... Okay.
3: Sean Burke,
4: Cleveland
3: ganó 11, perdió 7 en la temporada regular. Sean Burke puede caminar más o menos
4: 4 o 5
3: entradas si está bien, si está dominador. Y Cleveland va a ir con el mismo pitcher que terminó el juego de ayer, con Gavin Williams. Digamos que él es un abridor, pero la cosa se les complicó al final, y entonces dijo el manager, me vale, yo voy con Gavin Williams, lo metió a lanzar.
4: ¿Y qué tal es él?
3: Muy bueno.
4: ¿Sí?
3: Es un gran ponchador.
4: ¿Que son unos 10, 12 ganados tuvo?
3: Ganó 14.
4: 14.
3: Sí, sí. Este sí es un abridor, abridor puro, ¿no? 14 ganados, 8 perdidos en la temporada regular. Fíjate, ponchó 248 bateadores en 184 entradas, un tercio.
4: Ok, casi aprobé de 2-1, ¿eh? No, es muy bueno. Oye, Toño, el promedio en general, pues, no hago preguntas específicas. ¿Cuánto es el que más ganó en esta temporada?
3: ¿Cuántas victorias?
4: Ajá, el líder de victorias. Ajá. ¿Llega a 20?
3: No, ya no.
4: Ya no, ¿verdad?
3: Ya no.
4: Considerando
3: antes,
4: que
3: antes
4: ha habido,
3: se llegaba, pero ya no.
4: ¿Ha habido uno solo, no, que llegó a 30?
3: No, ha habido pitchers de 40 victorias.
4: ¿De 40
3: pero
4: victorias?
3: Pero en otras épocas.
4: No manches, era que tiraban cada 15 minutos, ¿o qué?
3: No, era otra época del béisbol. Mira, este año, déjame ver, temporada regular, aquí está, 2026, 18 victorias, ajá, estuvieron empatados Sonny Gray, de Medias Rojas de Boston, y Christopher Sánchez, de los Phillies de Filadelfia.
4: Los dos eliminados.
3: Los dos máximos ganadores.
4: 18 victorias.
3: Sí, que son un chorro.
4: Yo sé que son un chorro. Son un chorro de victorias. Yo me acuerdo que en la época que yo seguía mucho más el base, las 20 eran como un tope.
3: No, ¿no? 20...
4: Y era fabuloso.
3: Había 5, 6, 7 pitchers que llegaban a 20 victorias o más.
4: Ya ni soñando.
3: No. La última vez que un pitcher ganó 30 juegos... fue en 1968.
4: Uf.
3: Los Tigres de Detroit.
4: Casi se van a cumplir años 60 años.
3: Sí, no, ya no lo volveremos a ver.
4: Nunca más.
3: Porque ya el estilo es completamente distinto en el béisbol. Pero bueno, esos son los pitchers. Mañana por Canal 9, 6 de la tarde, ahí estaremos, Dios mediante, con la transmisión de este juego que define al rival de Tampa Bay en la serie de campeonato de la Liga Americana.
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13: Eje 4 Oriente, Eje 4 Sur y Eje 3 Oriente. Tenemos intensa carga en la Avenida del Taller de San Antonio Abad, Eje 2 Oriente. El avance complicado en Avenida Revolución de Viaducto a San Antonio. Vamos poco a poco en Circuito Interior de Revolución a Tlalpan. Con ligera carga en la autopista México-Puebla, de Eje 6 Sur a La Concordia. Carga en semáforos en Rojo Gómez, Dérmita Iztapalapa a Leyes de Reforma. Sin tráfico en Avenida Central de Metro Musquis hasta Avenida 412. En la temperatura 16 grados. 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
18: América y Adidas revelaron la playera retro oficial del 110 aniversario del club. El elegante diseño en tono crema con el escudo CA al centro será estrenado este mismo sábado ante Rayados @estadio_dxts.
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21: Cristiano Ronaldo llegó a 980 goles después de marcar la victoria del Al Nassr 3-0 ante el Al Drai en la jornada 8 del fútbol en Arabia Saudita. Hansi Flick confirmó que Rafinha no jugará este sábado cuando el Barcelona reciba al Getafe, luego de la lesión muscular que sufrió el brasileño durante la fecha FIFA. El Everton de la Premier League, perteneciente al grupo Friedkin, estará a la venta después de solo 2 años de su antigua compra. La Federación Mexicana confirmó los duelos de cuartos de final de la CONCACAF Nations League ante Jamaica. La ida se disputará el sábado 14 de noviembre en Kingston y la vuelta el martes 17 de noviembre en el Estadio Monterrey. Málaga y Español de Barcelona empataron 1-1 en el inicio de la jornada 8 del fútbol español. Con esto el Málaga sigue en la última posición de la liga con 4 unidades, mientras que el Español es 11º con 8 puntos. Espacio Deportivo, Ernesto de Valdés.
3: Gracias, Push. Ahí está la información del fútbol internacional. Jacqueline Ovalle acaba de hacer gol para México, así que se acerca México frente a Jamaica. 2-1 ya en Aguascalientes, este partido de preparación de la selección femenil.
4: La maga. ¿Te acuerdas que le dieron el premio al gol del año? Creo que fue el año pasado, hace
3: sí,
4: dos.
3: Sí, y ahorita
4: puedo. Pero además fue un gol de esos casuales, Toño, porque ella viene el centro, ella como que se encoge sí. Y levanta la pierna, le llega a pegar en el talón.
3: ¿Como de
4: y
3: escorpión?
4: La mete en la horquilla.
3: ¿Como de escorpión?
4: Pero es que no le dije, ¿cómo le dijeron? Como de camaroncito.
3: De camarón. De camarón. Sí. A ver, hizo gol Puebla, pero parece que es fuera de lugar. Sí, es fuera de lugar.
4: Adelante.
3: Sí, no va a contar. Había sido el primer gol del partido, pero es fuera de lugar, así que sigue el 0-0 de Puebla contra León, y gol de entonces de Ovalle, se acerca México ante Jamaica, 2-1. Son rapidísimas estas chicas de Jamaica, qué bárbaro. Otra vez llegaron con peligro.
4: 2-1.
3: De verdad que son rapidísimas. De llamar la atención.
4: Y un fútbol muy frontal, Toño.
3: Pero qué buen equipo traen. O sea, casi cada ataque es peligro. Casi cada ataque.
4: Son muy buenas.
3: Ahora nos concentramos ya en el tema de fútbol, Anselmín.
4: Venga.
3: Y nos vamos con la...
4: ¿La jornada?
3: La jornada. Vamos con la jornada y platicamos.
4: Como diría el Rudo, tengo miedo,
22: Después de una larga pausa por la fecha FIFA, se reanuda la apertura 2026 con la jornada 11 en el Estadio Cuauhtémoc. Puebla estará recibiendo a León. La franja tiene un solo triunfo como local. En el Universitario tendremos el duelo entre Tigres y Toluca con dos de los técnicos más exitosos en la historia de la Liga MX, como son Antonio Mohamed y Víctor Manuel Bucetich. El sábado en el Benito Juárez, Bravos, con una sola victoria en el campeonato, se enfrenta a Tijuana, que no ha ganado de visitante. En el Corregidora, Querétaro se mide al Atlante. Los Gallos son de los peores locales de la apertura 2026. En el Jalisco tendremos el clásico tapatío de Atlas frente a Chivas. Luis Romo está en duda por el rebaño, mientras que los rojinegros anunciaron la construcción de su nueva casa. Ángel Sepúlveda habla de lo especial que es este juego para la ciudad.
23: Bueno, sabemos lo importante que es, ¿no? Lo relevante que es para el equipo, para la ciudad, juntos con todo el equipo, ¿no? El poder buscar la victoria, que creo que es lo que todos queremos, y bueno, obviamente sabemos que es un partido que trasciende, ¿no? Que la ciudad se paralice, y bueno, hay que dejarlo todo para ganar.
22: En el Estadio Azteca, América, ya con el probable debut de la Liga de los Defensas, Santiago Ramos y Santiago Bueno, recibe a Monterrey, que no contará con Estefan Medina. Matías Almeida dice que las Águilas no son parámetro para ellos.
24: Queremos estar con más puntos, como todos, pero bueno, hay realidades, momentos que hemos merecido ganar y ganamos, y otros momentos que no hemos merecido y no hemos ganado. No tomo América como, digamos, para ver dónde estamos. Ya sabemos dónde estamos y qué es lo que tenemos que hacer.
22: El domingo en el Alfonso Lastras, Santos Laguna con 3 triunfos en fila visita al Atlético San Luis, que llega con 2 victorias seguidas. En el Hidalgo, Pachuca se enfrenta al Necaxa, que no ha mejorado bajo el mando de Juan Reynoso. En la repetición de la final del torneo anterior y en Ciudad Universitaria, los Pumas juegan en contra del Cruz Azul. José Paradela está en duda con los celestes. Para CIR Deportes, Memo García.
3: Gracias, Memo. La información de la jornada 11 del fútbol mexicano, que ya está en este momento en desarrollo con el Puebla en contra de León. Tenemos participante de la quiniela ya, señor productor.
0: Exactamente, Toño, ya está Mario Antonio Hernández Pérez, de Querétaro, Querétaro. Está participando ya desde ayer y nos dice que este partido de Puebla-León lo ve como un empate. Sin embargo, el equipo de Tigres que recibirá a Toluca está con Tigres. Esos son los pronósticos de hoy para nuestro invitado, Mario Antonio Hernández Pérez, de Querétaro, Querétaro. Mucha suerte, ojalá que le vaya muy bien.
3: Bueno, pues, éxito. ¿Qué le puso al Querétaro Atlante?
4: Ah, es de Querétaro. Yo le puse empate, ¿eh?
3: ¿Pero le pusiste empate? ¿Tú? No, yo Atlante.
0: No, pues él es de Querétaro, están con Querétaro. Querétaro.
4: No, yo te pregunto, porque el día que osé ponerle empate al Necaxa, se me fueron el gordito sí. Bananero que trabaja con nosotros.
3: Sí, atacaron horrible.
4: Bueno, me acribilló el bananero este.
3: Oye, se me hace que van a marcar penal en contra de...
4: ¿De México?
3: De México, sí.
4: Ándale, árbitra injusta.
3: Me hace que va a marcar penal, porque sí, cuando la pelota, digamos que queda ahí rebotada...
4: A ver, ahí está la árbitra.
3: Uy, ya la quitaron. Qué buena.
4: Qué buen timing.
3: Qué buena transmisión. Penal.
4: Penalti a favor de...
3: Ay. Pues el 3-1 para Jamaica en contra de México en esta preparación de la selección femenil.
4: Qué bueno que jornada... pasa esto ahorita, Toño, y no sí, pasa claro, en un mes.
3: En un oficial, sí. Exacto. Oye, ¿hay clásico tapatío?
4: Ajá.
3: Está bueno, está atractivo. Va a ser en el Jalisco.
4: Va el gato,
3: seguramente ya platicaron aquí, porque yo ahora sí que con el béisbol he estado fuera unos días. Pero, ¿qué onda con el estadio que van a hacer los del Atlas?
4: Mira, Toño, es un proyecto que para 2030 y que jalaron a la gente de la UDG para el terreno. Uh-huh. Es en algunos terrenos de la universidad y, bueno, viene un nuevo estadio, Toño. Todo va progresando. Llegó un momento en el que el tecnológico, ¿te acuerdas del TEC, en donde transmitimos muchas veces, uh-huh. Se dedicó ya al americano y pues el Jalisco tendrá que hacerse a un lado. El Jalisco no pertenece al Atlas, ni pertenece a Clubes Unidos de Jalisco, en donde el Guadalajara es un gran participante.
3: Sí.
4: Es dueño del estadio. Sí. No sé qué vaya a pasar ahí, pero lo que es una realidad, Toño, mira que yo...
3: ¿Lo pueden tirar?
4: No lo sé. No lo sé, pero...
3: Sería una cosa impactante, ¿no?
4: ¿Te lo dejo, Toño?
3: Ahí va el penal de zurda. Uy, lo puso bien. Lo puso arriba,
4: muy difícil.
3: Arriba a mano derecha de la portera, que no le alcanza, 3-1 Jamaica.
4: De los lugares en donde mejor transmití, era del Estadio Jalisco.
3: Pero sí sería impactante que tiraran el Estadio Jalisco,
4: mira,
3: ¿no?
4: Es que es histórico, fue...
3: Digo, a lo mejor estoy diciendo una barbaridad y no lo pueden tocar, no lo sé, ¿eh?
4: En el Mundial del 70 recibió a Pelé, en el Mundial del 86 recibió a Brasil. Uh-huh. En aquel estadio se jugó el Francia-Brasil, aquel célebre. Uh-huh. No sé si fue sede, Jorge, a ver si te acuerdas, porque estabas tú mucho más con la mente abierta, de los Juegos Olímpicos del 68 para el fútbol.
3: Creo que sí.
4: ¿Sí?
3: Creo que sí.
4: ¿Fue sede de Juegos Olímpicos?
3: Sí. Creo que sí.
4: No, entonces, es un estadio histórico, Toño. Pero todo va evolucionando. Y si hacen este gran estadio, pues va a quedar, ¿para quién?
3: No.
4: Para nadie.
3: O sea, ¿quién juega ahí?
4: Bajo la UDG, que está en la expansión.
3: Juega la UDG y
4: pelea
3: y Atlas,
4: con todo, subir punto. El Atlas, nada más. Porque el Guadalajara se fue. Uh-huh. Y todos los demás, ayer Raúl Sarmiento recordaba equipos que había jugado ahí. A ver si te acuerdas.
3: El Oro.
4: El Oro 1.
3: El Jalisco.
4: 2. El Nacional.
3: El Nacional, claro.
4: El Nacional.
3: El Nacional jugó
4: la
3: ahí.
4: UDG, que jugó ahí. Uh-huh. Los Tecos nunca jugaron ahí. No. En el 3 de marzo.
3: Ajá, en Zapopan.
4: Y nada más, ¿no?
3: Y ya.
4: Y sí. Y el Guadalajara, desde luego, sí, ¿no? Bueno, que jugó. Obviamente. Ahí le ganamos una final Guadalajara.
3: ¿Quién
4: para
3: hizo,
4: que se eduquen?
3: ¿Quién hizo el primer gol en el Estadio Jalisco?
4: Híjole.
3: Ándale, Anselmín. Qué en buena, lo que te acuerdas, ay, vamos,
4: Antonio,
3: con esta nota.
4: Me agarras bebido.
3: Bueno, vamos con esta nota del Tri, con los las fechas de
4: ¿fue
3: los
4: un atlantista?
3: De la Nations League.
4: ¿Ni me fue un atlantista?
3: Sí.
1: La selección mexicana ya tiene fechas oficiales para medirse a su similar de Jamaica en la fase de los cuartos de final de la Nations League de CONCACAF. El juego de ida ante los Reggae Boys será el 14 de noviembre en el país caribeño, mientras que el juego de vuelta se disputará el 17 de noviembre en el Estadio de Monterrey, siendo el regreso del tricolor a esta ciudad. Para estos compromisos, Rafa Márquez y su cuerpo técnico llegan obligados a sacar resultados positivos tras la desastrosa fecha FIFA. El propio Kaiser señaló que ya no habrá tantas sorpresas en su convocatoria.
5: Tenemos más claridad de que el próximo compromiso que es mucho más serio, sabremos que tenemos que llevar a la gente que necesitamos para ese tipo de partidos.
1: Para Asir Deportes, Arturo Sanguino.
3: Ahí está la información de lo que será esta siguiente fecha FIFA, que ya va a ser normal, no va a ser tan larga, con, ahora sí, partidos oficiales para México.
4: A ver, me vas a perdonar si te digo, nacionalidad argentino.
3: Es correcto.
4: Del Atlante.
3: Bueno, en ese
4: delantero.
3: Momento...
4: Delantero.
3: No estaba en el Atlante en ese momento.
4: Ah, ¿no? ¿Cafarati?
3: No. No. Ese no era argentino.
4: ¿No era argentino? ¿Era qué era?
3: Mexicano.
4: ¿Cafarati era
3: mexicano? Florencio Cafarati.
4: Florencio Cafarati. Este, güero.
3: Sí.
4: Fuerte. Guapo.
3: Chaparrito.
4: Chaparrito. Ahí está, ya te di todas las características. No me acuerdo del nombre.
3: Número 7.
4: ¿Quién era?
3: Norberto Bollo.
4: Bollo, sí.
3: Del San Lorenzo de Almagro.
4: ¿Quién era su sobrina que trabajó con nosotros?
3: Su hija.
4: ¿Su hija? ¿Quién
3: sí,
4: era?
3: Sí, con Raúl Orbañanos.
4: ¿Pero cómo se llamaba ella?
3: No me acuerdo.
4: Ahí está, ya viste todo.
3: Pero,
4: Toño, estamos pero perdiendo la memoria.
3: Era la hija de Norberto.
4: Sí, sí.
3: Y
4: sí.
3: Trabajó muchos años ahí en Televisa.
4: Sí, estaba en la jugada, ¿no?
3: En la jugada.
4: Arrancó en Cablevisión y luego se vino con Raúl acá.
3: Exactamente. Mi querido Lalo Bricio, ya se juega la fecha 11. ¿Qué te parecieron las designaciones arbitrales? Un abrazo, Lalo.
7: Juanito Anselmo, amigos de Espacio Deportivo, les saludo con afecto. Pues mire, vamos a platicar primero de los ausentes, ¿no? El Arturito Ramos Palazuelos, después de haber ido a picar en la talacha ya en el Coluco 10, pues lo lógico era que no lo designaran a la fecha 11, quizá no lo designen tampoco para la 12, y se fue a descansar. Y también Catitzel, después del trabajo polémico que tuvo en el partido de Cruz Azul Toluca, pues también no ve acción al reanudarse el torneo, ¿no? Esos son los grandes ausentes. Hay unos partidazos, no sé, desde su punto de vista. El Tigres-Toluca de al ratito es luce sensacional y muy atractivo. El América-Rayados, pues por supuesto es un banquetazo. El Pumas-Cruz Azul, el día domingo, también es muy atractivo. Y bueno, el que llama también la atención, pues es el Atlas contra Chivas, ¿no? Para el Atlas Chivas se designaron al Gato Ortiz, es su séptimo partido del torneo, es el líder de actuaciones. Va a llevar en el VAR a Guillermo Pacheco. Se ha armado mucha polémica en redes sociales porque el Gato es la tercera vez consecutiva que pita el clásico tapatío. Es decir, hace las últimas, es la tercera temporada continua de torneos cortos que lo pita. Las dos anteriores las ha ganado las Chivas, una apretada, otra por goleada, y sí ha habido algunas decisiones del Gato, hasta eso bien marcadas, pero sí ha metido la mano el Gato en la situación en que el Atlas ha perdido contra las Chivas, y cuestionaron a la comisión de árbitros de por qué el Gato por tercera vez consecutiva pita el Atlas contra Chivas. No es una situación usual, pero bueno, se presentó. Quizá influyó que estaban reservando a César Ramos para este partido, que regresando de Japón pitaría el clásico tapatío, pero pues les falló Arturito Ramos y pusieron al Gato Ortiz. Le deseamos éxitos. Los otros partidos también están bien cubiertos. El Pumas Cruz Azul va a Ismael Rosario López en su sexta actuación del torneo. Al ratito vamos a ver a Daniel Quintero en el Tigres Toluca, apenas su cuarta actuación del juego, del torneo. Y también para el América Rayados, Óscar Mejía, fíjate, apenas su segunda actuación del torneo. Es un árbitro confiable, no logró el gafete de FIFA ya por su edad, pero es de los árbitros más confiables que tenemos, de los más veteranos, y ojalá él lo haga bien en el América Rayados. Pero en donde tengo miedo, ojalá y me equivoque, donde tengo miedo es precisamente en el Querétaro Atlante, porque va un árbitro novato, Joaquín Vizcarra, y es apenas su tercer partido de la temporada y lleva a Santander afortunadamente en el VAR, que lo puede ayudar, ¿no? pero el Querétaro se me hace un equipo muy difícil de arbitrar, así lo ha demostrado a lo largo de la temporada, y el Atlante pues tiene lo suyo, siempre un equipo que sea dirigido por el consorte de la Liendre, pues va a ser difícil de arbitrar, ¿no? Entonces vamos a ver, ojalá y me equivoque y salga con banderas desplegadas, si no ya estaremos hablando el próximo lunes de que resultó un partido muy muy difícil de arbitrar el Querétaro contra Atlante, queridos amigos.
3: Están buenos los juegos, ay, sí. Bueno. Tienes toda la razón. Vamos a ver cómo, ojalá que no haya tema arbitral, y que podamos hablar de fútbol. Sería maravilloso, mi querido Lalo.
4: Es lo que él pelea y lucha cada semana. Sería, lo veo en la tele y, señores, hablemos de fútbol, pero ojalá y sea así, Lalito. Te veo todas las fines de semana, ¿eh? No creas muy que, bien. A ver qué aprendiste.
7: No eres el único,
4: Ángel. Eso, no, pues muy poquitos, pero bueno, te seguimos.
3: Abrazo, Lalo.
4: Abrazo.
7: Gracias por tomar en cuenta mi opinión. Un gran fin de semana para todos. Muy futbolero, cuídense. Abrazo.
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3: Y los Queens Park Rangers. Para mañana sábado en Países Bajos, el AZ Alkmaar de Mateo Chávez se enfrentará al Feyenoord. El Atlético de Madrid de Obed Vargas visita al Alavés. El Athletic de Alex Padilla se mide al Rayo Vallecano. En la Serie A de Italia, el Genoa de Johan Vázquez chocará ante la Fiorentina. Mientras que en la Segunda División de Inglaterra, el Wolverhampton de Raúl Jiménez enfrentará al Middlesbrough, donde el mexicano se espera que pueda tener minutos luego de superar su lesión. Y en Portugal, Santiago Jiménez y el Porto visitan al Marítimo. Para el domingo, los ojos estarán en el debut de Javier Aguirre como técnico del Valencia. Su primera prueba será ante el Racing de Santander y el Vasco señaló su objetivo principal en este juego.
4: Ganar, ese es el plan inmediato, ¿no? Que el equipo tenga una forma, una identidad, y la gente, en la medida que el equipo vaya mejorando en cuanto a resultados se refiere, en esa misma medida se va a ir acercando, va a ir aplaudiendo en lugar de chillar. Me tengo que dedicar a lo antes posible darles una alegría.
3: Mientras que el Betis de Álvaro Fidalgo se medirá a los Osasuna. En la Superliga de Grecia, Armando la Hormiga González y el Olympiacos se medirán al Panathinaikos. En Rusia, el Dinamo de Moscú de Luis Chávez jugará frente al Rubin, mientras que César Montes se mantiene lesionado. Para Asir Deportes, Arturo Sanguino.
5: Gracias, Arturo. Ahí está la actividad de los mexicanos. Por supuesto, ya arrancó con Quiñones haciendo gol. Y bueno, habrá mucha, mucha actividad.
6: Hoy veía por la mañana, Toño, salir a mi hijo con una playera que le traje de Santander, que decía Racing. Me decía, papá, le vamos a aguar el debut a Javier Aguirre.
5: ¿Es contra Racing?
6: Sí, van a Santander.
5: ¿Cuándo es el partido?
6: El domingo.
5: Domingo.
6: Van a Santander, no es una plaza fácil, Toño, porque cuando sale el Racing de visita, no ha funcionado. Uh-huh. Pero de local le ganó al Alavés, ha tenido un par de victorias. Y si el Racing se quiere salvar, es jugando de local.
5: Sí, claro.
6: Ahí tiene que sacar sus resultados. Sí, es un estadio muy pequeño, de como unos 20, 22, pero muy bonito. A la orilla está el Sardinero, que es la playa. Cruzas la calle y está el estadio. Muy bonito, muy bonito estadio.
5: Bueno, pues vamos a ver cómo le va. El domingo.
6: ¿Sí le vas al Valencia? No, espero que no le vayas, pero Juan Miguel te deja.
5: No. Oye, gol de Rebeca Bernal, 3-2 Jamaica sobre México, ya están en la compensación de la primera parte en Aguascalientes, y gol de Ismael Díaz, panameño, León gana.
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5: al medio tiempo.
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8: Hernández, García, Martínez, López y González son los apellidos más comunes entre la población mexicana, los cuales comenzaron a predominar desde la época de la ocupación española. Existen 34,000 apellidos en México.
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12: La Rebel publicó este mensaje en redes a unos días del Pumas contra Cruz Azul. Lo que les espera a los chemos será legendario. @record-bajo-méxico.
13: Cristiano Ronaldo ha recibido una suspensión provisional por parte de la Federación Portuguesa de Fútbol, luego de abandonar la concentración del representativo de su país, previo al encuentro ante Dinamarca en la UEFA Liga de Naciones, tras diferencias con el técnico Jorge Jesus, y ahora podría enfrentar una sanción de hasta 6 meses, de acuerdo a información de la prensa en su país. El reglamento contempla una suspensión de entre 1 y 6 meses, además de una multa de entre 510 y 1020 euros, y la investigación deberá determinar si el delantero del Al-Nassr abandonó la concentración sin autorización. Por otra parte, María Dolores dos Santos Aveiro, madre del Bicho, arremetió contra los portugueses por no valorar lo que ha hecho su hijo al equipo nacional. Siempre ha sido el héroe de Portugal. No le dan el reconocimiento que debería recibir. Podría haber salido por la puerta principal, pero salió por la puerta de atrás. Para CIR Deportes, Ricardo Blancas.
5: Gracias, Ricardo. Bueno, entonces, ya les decía, León gana 1-0 en Puebla, en el Cuauhtémoc, con gol de Díaz, el panameño, 1-0, están al medio tiempo. Y, está bueno el Jamaica-México, Hay llegadas de los dos lados, todavía no termina, están en la primera parte.
6: Muy
5: ¿no?
6: abierto, sí. Demasiado abierto.
5: Demasiado para, abierto.
6: Sí. Para aspirar a calificar a un mundial, Toño, no te tienes que defender mejor.
5: Mucho mejor. Sí. Pero bueno, gana Jamaica 3-2 a México en el femenino.
6: Y el León está jugando bien, Llegue.
5: Sí, bueno, Puebla también llegó,
6: Sí.
5: Puebla llegó, de hecho hizo gol, nada más que fue en fuera de lugar. Pero está bueno.
6: Están buenos los dos juegos.
5: Sí. Anselmín, antes de ir con el señor productor, Cristiano Ronaldo va, desde tu punto de vista, ¿sí? que tuvieras que apostar por el sí o por el no, ¿va a volver a ponerse la playera de la selección de Portugal?
6: Sí, para un partido.
5: Para la despedida.
6: Sí.
5: O sea, ya no vuelve a jugar de manera competitiva.
6: Institucionalmente sería un error de la federación darle la razón a un futbolista. Yo creo, inclusive hoy se anuncia que va a ser castigado.
5: Ajá.
6: Vamos a ver qué pasa después de ese mes o seis meses, lo que sea. Porque además lo castiga 6 meses y se va a perder 2 partidos. Tampoco se pierde tanto.
5: Sí, no.
6: Entonces,
5: no. No es lo más fuerte de lo que es en realidad.
6: A final de cuentas, es que es bien difícil evaluarlo porque es la máxima figura. Y creerás un precedente de que le das la razón a un futbolista. Y él se equivocó dejando a la selección.
5: O sea, tú piensas que ya...
6: Yo creo que ya no lo van a llamar y le van a hacer un gran partido de homenaje que bien se lo tiene merecido.
5: Sí.
6: ¿Tú?
5: Yo creo, suena muy lógico.
6: Sí.
5: Lo que estás
6: además,
5: diciendo, digamos, es lo más sensato.
6: Jorge Jesús dice, te veo, me ayudas en el primero y en el tercero, que soy local, ya no me viajas, ya no me ayudas tanto.
5: Uh-huh.
6: Y tienes a este Gonzalo Ramos. Que es un fenómeno,
5: sí,
6: que es un
5: jugador. Es un gran jugador.
6: Y que quizá no sea la gran figura como Cristiano, pero que hoy por hoy ya es más que Cristiano, porque tiene 24 años, porque es más fuerte, porque te rinde mucho más.
5: Señor productor.
14: Muchas gracias, Toño. Gracias a Jackie, que nos mandes tus mensajes del auditorio. Y gracias a César Ramírez, del Estado de México. Quiero felicitar por adelantado por el 110 aniversario al equipo que deportivamente es el gran amor de mi vida. Te amo, América. Sí, el próximo lunes.
5: 110 años. 110 años cumple el día 12. Y van a sacar playeras...
6: ¿Es el lunes?
5: ¿Es el lunes?
6: ¿Sí? Ay, mire, podemos molestar a Daniel Iturbide en la primera sección.
5: Se van a poner, no sé si nada más para un partido o para varios, pero van a regresar al color crema.
6: Ay, mira.
5: De los 70s.
6: Sí.
5: Eso es lo que van a usar en el no sé si en un partido
6: o
5: en varios.
6: No, felicidades, Toño, porque es un gran equipo. Es un histórico y es uno de los equipos más importantes del país, ¿no?
14: Muchas gracias a César Ramírez, del Estado de México, por su mensaje. Iván Estrada, de Puerto Vallarta, Jalisco. Un saludo muy especial a mi esposa. Hoy cumplimos 16 años de casados. Ella se llama Ángela Castellón. Que tengan un bonito fin de semana.
6: Felicidades.
5: Muchas felicidades. Abrazote.
6: 16 años. Uy, la mitad de los que yo tengo. Y una cuarta parte de los que tiene Toño.
14: Felicidades. Alejandro Beer de Catepec nos dice, buenas noches amigos, en las ligas mayores ya están las series de campeonato de ambas ligas definidas.
6: Falta un equipo.
5: No, falta un equipo.
6: Cleveland, no me digas.
5: Sí, todavía falta.
6: Falta.
14: O sea, todavía no se sabe si son los guardianes
6: o
14: si son los medias blancas, ¿no?
5: Uh-huh.
14: Pero bueno, dice él, entonces serían cerveceros de Milwaukee contra guardianes o medias blancas. Y en el otro caso, pues ya está la de Dodgers.
5: No, es Dodgers-Cerveceros.
14: Dodgers-Cerveceros.
6: Sí. Dodgers-Cerveceros, Tampa contra el que gana.
5: Exacto.
14: Perfecto. Pues así están las cosas, mi querido Alejandro Beard. Gracias por tu mensaje. Eli Capuano, Toño, Dallas ha perdido por errores como el manejo de tiempo y pases soltados, que no sé, dice, pases soltados que no sé cómo salieron para arriba.
5: Tuvieron mala suerte, sí, la verdad. tuvieron mala suerte porque son jugadas en las que hay un rebote, ¿no? Y finalmente ese balón pues cae en las manos de cualquiera. Arriba. Puede ser de otro receptor, pero las dos veces ayer pasó que el balón se fue para arriba y cayó en manos de un defensivo de Tampa Bay, ni hablar.
14: Bueno, pues así están las cosas, pero tenemos para ustedes regalos a nuestros amigos. 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
5: ¡Vámonos!
6: ¡Vámonos! ¡Feliz fin de semana para todos!
5: ¡Ahí viene Eddie!
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7: En noveno grado, Sterling K. Brown se une a Tom Hanks y Colin Turner en el drama de béisbol The Comebacker. Taylor Swift actuará en la gala del Museo de la Academia de este año. La escritora canadiense Anne Carson gana el Premio Nobel de Literatura 2026. 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Rihanna revela que tiene al menos 170 canciones no publicadas. Alejandro González Iñárritu prefiere una respuesta polarizada a Digger que un recibimiento tibio.
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2: Desde el Pacífico mexicano, el Octopus hupsorum y el Octopus mimus producen crías con el mismo patrón de manchitas de color, el mismo número de ventosas, los mismos órganos diminutos en la piel. A ojo desnudo, podrías jurar que son la misma especie,
3: pero no lo son.
2: ¿Y por qué importa saber quién es quién entre los pulpos, bebé? Porque las consecuencias de confundirlos van lejos. Una mala identificación puede llevar a sobreexplotar una pesquería. Crees que estás pescando una especie abundante, pero en realidad son dos diferentes y una ya está en riesgo. También puedes sesgar los estudios de distribución. Piensas que una especie se extiende por todo el Pacífico mexicano, cuando en realidad son dos que se reparten el territorio. Los investigadores del Proyecto Pulpo, en el SISIMAR del Instituto Politécnico Nacional en La Paz, Baja California Sur, encontraron la salida: mirarle la forma al animal y leerle el ADN. La parte de la forma se concentra en estructuras que resisten bien la conservación en alcohol
3: y no se deforman como el cuerpo blando del pulpo.
2: El pico, por ejemplo, esa boquita dura de quitina que el pulpo usa para romper conchas y comer. La mandíbula superior y la inferior tienen formas distintas
3: según la especie.
2: Y luego está la rádula, una lengua rasposa con dientecitos microscópicos cuyo tamaño y forma varían de especie en especie. Cada una tiene su propio diseño, como una firma. Pero cuando la firma no alcanza, entra la genética. Existe algo llamado código de barras genético. Los científicos extraen un fragmento de ADN mitocondrial del pulpo bebé, un gen específico que se conoce como COI, de apenas 650 pares de bases. Lo secuencian y lo comparan con bases de datos internacionales
3: donde están registradas miles de especies.
2: Si la secuencia coincide, ya saben quién es. Así, dos paralarvas que se ven idénticas bajo la lupa pueden revelar que pertenecen a linajes distintos, emparentados sí, pero especies diferentes.
3: La genética lee lo que el ojo no alcanza.
2: Ahora, científicos trabajan con otra especie, el Paroctopus digeti, aplicando la misma combinación de lupa y ADN, para entender qué pasa con los pulpos del Golfo de California en sus primeros días de vida. Porque en el mundo de las paralarvas, lo que ves no siempre es lo que hay. Y a veces, para conocer la identidad de algo tan pequeño como una uña, hace falta leer las instrucciones que lleva escritas por dentro. Esta cápsula fue elaborada con información de Ciencia UNAM y del proyecto Pulpo del SISIMAR IPN a cargo del doctor Arellano Martínez. Un guión de Leonardo Santiago con información del portal Ciencia UNAM. Les saluda Mónica Genis.

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2: Planchas de vapor.
3: En este estudio de calidad de planchas analizamos 23 modelos de planchas de 11 marcas distintas.
4: Para garantizar tu seguridad y el cuidado de tu economía, el laboratorio verificó la resistencia del cable a las altas temperaturas, el consumo eléctrico y que ninguna plancha presentara escurrimientos o calentamiento en las zonas que tocas con las manos.
5: También pusimos a prueba su desempeño. ¿Qué tan rápido calientan? ¿Qué tan bien distribuyen el calor en la suela? Y por supuesto, su capacidad real para desarrugar distintos tipos de tela.
4: La buena noticia es que todos los modelos analizados son seguros para usarse en casa. Además, 6 modelos obtuvieron la máxima calificación en su desempeño general. Hablamos de equipos de Black & Decker, Advio Home, Hamilton Beach, Koblenz, Taurus y Tefal.
5: Si planchas con el tiempo contado antes de salir al trabajo, considera esto. 3 modelos de la marca Rowenta y uno de Tefal fueron los que más tardaron en alcanzar su temperatura máxima.
4: Y hablando de temperatura, el control del calor es clave para no arruinar tus prendas. En nuestras pruebas, un modelo de Oster y uno de Rowenta no lograron distribuir la temperatura de manera uniforme en toda la suela.
5: También deberás tener cuidado al planchar telas delicadas con un modelo de Black & Decker, Chi, Mainstays, Oster y 2 modelos de Hamilton Beach, ya que presentaron variaciones térmicas importantes al cambiar sus ajustes de calor.
4: Además, toma en cuenta que un modelo de Hamilton Beach y las versiones Edna y Sakura Steam de Taurus requieren más pasadas para quitar las arrugas.
5: Y mucha atención al etiquetado, ya que 20 de 23 modelos analizados incumplen la norma oficial mexicana. Esto porque no presentan la información comercial completa en sus empaques, instructivos o garantías. Revisa muy bien lo que compras.
4: Un detalle que llamó mucho nuestra atención es cómo se relaciona el precio con la calidad. A veces creemos que invertir más garantiza el mejor equipo, pero comparar opciones nos puede dar grandes sorpresas.
5: Por ejemplo, en el mercado puedes encontrar un modelo de Rowenta y uno de Chi que rebasan los $2,000, obteniendo en el laboratorio calificaciones de bueno y muy bueno.
4: Mientras que, por el lado de las opciones más económicas, un modelo de Taurus y otro de Black & Decker, que rondan los $300, alcanzaron la excelencia en su desempeño.
5: Al final, la mejor plancha no es necesariamente la más costosa o la de diseño más llamativo, sino aquella que se adapta a tu ritmo de vida, cuida tus prendas favoritas y se ajusta a tu presupuesto.
3: La información completa de este estudio de calidad la puedes revisar en la revista del consumidor en su versión digital y su versión impresa.
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8: Marilyn Monroe y Sidney Sweeney son primas en noveno grado. Sterling K. Brown se une a Tom Hanks y Colin Turner en el drama de béisbol The Comebacker. Taylor Swift actuará en la gala del Museo de la Academia de este año. La escritora canadiense Anne Carson gana el Premio Nobel de Literatura 2026. Ben Affleck y Matt Damon lanzan un fondo para impulsar a cineastas independientes. Rihanna revela que tiene al menos 170 canciones no publicadas. Alejandro González Iñárritu prefiere una respuesta polarizada a Digger que un recibimiento tibio.
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1: ¿Cómo están? Soy Claudia Mejía, un nuevo episodio de Ya Oíste. Esta vez yo, ahí los que me están escuchando, quiero que se pregunten, ¿hace cuánto no se desparasitan? ¿Hace cuánto no desparasitan a toda la familia, a la mascota? Lo que también es muy importante. Ahí pregúntenselo porque hoy traemos un tema sobre parásitos. Está conmigo el doctor Jesús Manuel Rodríguez Guzmán. ¿Cómo estás, doctor?
7: Hola, ¿cómo estás? Muy bien, muchas gracias.
1: Y yo quiero saber primero, antes que nada, ¿esta parte de la cisticercosis es igual que la tenia que escuchamos por ahí? ¿Qué pasa con esto?
7: De hecho, justamente eso es algo muy interesante, que es con lo que vamos a hablar. O sea, hablar de cisticercosis realmente es hablar de una fase de lo que es propiamente un microorganismo que se llama teniasis, que es un parásito. Taenia, hay dos tipos. Algo que se le llama Taenia solium y Taenia saginata. La que vamos a abordar para hablar de cisticercosis es la Taenia solium.
1: Y me remonto al cerdo, ¿no? Porque correcto, pues la misma palabra lo dice. Pero tenemos tal vez este mito muy bien arraigado de que el cerdo no bien cocido, ¡pum!, cisticercosis. ¿Es así o no es así?
7: No exactamente. De hecho, justamente es lo que vamos a abordar en este momento. Tendríamos que hablar de lo que es el ciclo, o propiamente el ciclo de la cisticercosis y el ciclo de la tenia. Y hablaríamos como tal, tendremos que tener en cuenta dos cosas. El cerdo se le conectaría como un hospedero intermediario y al humano como un hospedero propiamente definitivo. Pero ¿qué pasa realmente aquí? Si hablamos realmente de lo que es el cerdo, ¿qué nos aportaría el cerdo? Realmente hablaríamos de esto. El humano o la cadena de transmisión o el mecanismo de transmisión se llama fecal-oral. Y realmente en el humano sí ocasionaría tanto teniasis como cisticercosis. En el cerdito no ocasiona lo que es teniasis. En el cerdito solamente ocasiona lo que es la cisticercosis. En el humano, en el cuerpo humano, tendríamos este gusano. Propiamente la tenia es un gusano plano, tiene una cabeza y se caracteriza porque tiene como cuatro ventosas, es decir, cuatro como hoyitos, por así decirlo, en su cabeza. Y tiene unos ganchos que se van atando al intestino. Esto es lo que hace que realmente se fije al intestino. Pero, ¿cuál es la característica de este gusano? Este gusano es hermafrodito, se reproduce por sí mismo, tiene tanto reproductor masculino como femenino. Y es plano, y cada una de estas cositas planitas adentro alberga huevecillos. Y entonces ahí empieza el ciclo. Entonces, ¿qué pasaría con esto? ¿Sabes una cosa interesante y que me gusta mucho? ¿Sabes cuánto mide este gusano? Mide de 2 hasta 7 metros. ¿Qué? Y eso es muy interesante porque imagínate, en cada una de estas segmentos que se van formando, hay miles de huevos. Entonces, ¿qué pasa justo ahí? Justo ahí lo que hacemos es de que existen prácticas como pueden ser fecalismo a raíz del suelo. Esto es, hago popó, literal, en la tierra, donde ya sea que haya alimentos o incluso un mal manejo de las excretas, ¿no? Como, por ejemplo, vemos que sí hay un drenaje, pero ¿dónde desfragua esto? ¿Dónde irriga esto? Irriga a los vegetales que propiamente se consumen. Y entonces ahí es donde empieza lo interesante, porque entonces sabemos que existen animales que se le llaman de traspatio. Imagínate, las personas hacen popó, literal, ahí está la tierra, y los cerditos, ¿qué hacen? Están todo el tiempo jugando con sus naricitas, consumen esta tierra, los productos que están ahí, los niños salen a jugar, o incluso consumes propiamente algún alimento que ya ha sido irrigado con esta agua. Pero ¿qué pasa? Que en el cerdito entonces encontramos que ya propiamente en la tierra están estos huevecitos. Estos huevos propiamente en la tierra no va a hacer que lleguen a la siguiente fase, que es la cisticercosis. Vamos a diferenciarlo aquí. Entonces el cerdito se lo come, esos huevitos en el cerdo sí van a ocasionar que se desarrollen hasta cisticercos, pero ahí van a quedar, no se van a formar gusanos en el cerdo. Aquí es donde viene lo interesante. El humano come la carne. ¿Y cómo sería realmente que el humano pueda realmente decir, este consumo de la carne pueda ser lo que me origine un alimento mal cocinado? Pero si estamos hablando de que ya el huevo en él propiamente, en el cerdo, se ocasiona un cisticerco. ¿Cómo se puede morir? Con una buena temperatura, con una cocción. ¿Cuánto necesito cocinar la carne de puerco para que realmente no me ocasione la infección? Por 20 minutos a más de 70 grados centígrados. Esto obviamente dependerá mucho, ¿no? Y entonces yo ya me lo como y adivina qué pasaba con estos cisticercos. Estos cisticercos es como si tuvieran una capita alrededor, un montón de cosas que son proteínas. Y entonces se desnaturalizan o que se destruyen, por así decirlo, con nuestro ácido clorhídrico. Y volvemos al mismo ciclo. Ahí está el ciclo. Pero esta es la parte interesante, porque si yo te dije de que consumimos el puerco, está el cisticerco, pero eclosiona con el ácido clorhídrico. Entonces dices, bueno, pero va a formar gusanos. Y ese es un ciclo de gusanos. Entonces, ¿cómo realmente se forma el cisticerco? El cisticerco es, ya no involucro propiamente al puerco, involucro el contacto yo directo humano, lo ingiero, pero ¿qué pasaría entonces ahí? Que estos huevitos se van a ir a través de la sangre.
1: Entonces, ahí sí somos completamente responsables. Ya el cerdito no tiene nada que ver, porque no hubo un intermediario. Entonces, ahí sí, por completo somos responsables porque no tuvimos la higiene adecuada.
7: Correcto.
1: Porque si dices que está en la tierra de las heces, que otra persona fue e hizo ahí, entonces llega mi hijo y empieza a jugar ahí, se lleva las manos a la boca, ahí es donde hay la infección.
7: Correcto. Si yo te hablo de cisticercos, la gente no... Muy poca gente sabe, por ejemplo, que los vegetales también pueden ser una fuente de... Porque realmente, si te hablo de cisticercos, ¿qué te viene a la cabeza? ¿Qué se le viene a la cabeza a todos? Los cerdos. Las verduras, aunque las hayas lavado bien, la garantía está desde un buen cultivo, desde que realmente tienes una buena práctica de esto, o un buen manejo de las excretas.
1: ¿Qué hacer cuando sí nos gustan mucho las fresas y sí nos gustan mucho las ensaladas? Digo, ya hablamos de la carne de puerco, pero ¿qué sí está en nuestras manos? O sea, ¿qué tipo de medidas?
7: Si queremos consumir, a lo mejor los vegetales, no vamos a meter tanto en frutas, sino en general, todo lo que es desinfección que no sea por calor, ya sean frutas, verduras, que sean irrigadas por esto, pues sería lavado y desinfección de vegetales. ¿Qué haríamos? Pues disminuiríamos el factor de riesgo, digámoslo. ¿Cómo lo haríamos? Pues sería a lavarlo con agua potable, claramente, o sea, ya utilizar el agua que esté limpia. Y una cosa que sí vemos son diluciones con clorito, con cloro, ¿no? Que son, le llamamos diluciones de hipoclorito de sodio, que coloquialmente lo conocemos como el cloro comercial que tenemos en casa. Después de que los enjuagamos, retiramos la mayor parte de materia orgánica que a veces vemos, ¿no? Tienen tierrita y esto, lo quitamos. Y posteriormente podemos hacer estas diluciones con cloro. ¿Cuánto correspondería? Por un litro, estos incluso envases que tenemos de crema y demás que miden un litro, de agua potable, o sea, no que sea de preferencia agua potable, claramente agua purificada, le ponemos aproximadamente 2 mililitros de cloro. ¿Cuánto sería esto? Media cucharadita cafetera.
1: También me genera duda. Hay personas que después de desinfectar vuelven a enjuagar. ¿Está bien o mejor no?
7: Depende. Depende de cómo me lo digas. Por ejemplo, si la práctica es... lo voy a desinfectar y luego le voy a querer quitar los residuos con agua de la llave, pues, me refiero al agua corriente, pues evidentemente no sería lo correcto. El agua de la llave, aunque esté purificada, sí tiene ciertos componentes que no lo hacen tan viable, ¿no? En el contexto, por ejemplo, de que si lo voy a enjuagar, pero con agua de garrafón, con agua que a lo mejor es de filtro, de la que tenemos de la llave, de la que filtramos en casita, de estos purificadores, pues perfecto. Lo correcto sería, y de hecho así lo menciona la mayor parte de las etiquetas, solo escurrimos después de la desinfección sin ya meterlo. Aunque claro, tiene que ser dependiendo del producto que utilizamos.
1: Agradezco mucho que estés aquí para poder brindar esta información. Sí creo que nos quedó muy claro esta parte de la teniasis y la cisticercosis, que son cosas diferentes. Claro. Y que ya hablamos que el pobre cerdito solo está existiendo y no tiene la culpa. En sí o directamente, sí, claro. La higiene de manos, la higiene de tus alimentos, la cocción de tus alimentos son

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2: Hello, it's me, Lu Ortega en 101.7 mix, 80s, 90s y más. Buenos días, ¿cómo estás? Ojalá que de maravilla. Te invito a que te quedes conmigo este sábado para que juntos tengamos un gran fin de semana. Yo me quedo aquí hasta las 8 de la noche, así como lo escuchaste. De igual manera vamos a tener el old school, también música continua, y voy a estar jugando contigo un buen rato, así que prepárate que se va a poner buenísimo. Arrancamos siendo ya las 10:02 con un tema increíble de Queen, Crazy Little Thing Called Love, de 1979 en 101.7 mix, 80s, 90s y más, con Lu Ortega.

0: el rey del pop Michael Jackson, fue lo que escuchaste aquí en 101.7 Mix, 80s, 90s y más, con este temazo Black or White, a través de 101.7 Mix, Mix, Mix. Oye, yo soy Lulu Ortega y me quedo hoy contigo hasta las 8 p.m. Y mientras, quiero recordarte, invitarte, por supuesto, también, a que no te pierdas por nada del mundo nuestro Mix Stories, íconos musicales del siglo XXI. 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Son ya las 10:09. Yo soy Lu Ortega y estás en 101.7 Mix, 80, 90 y más.
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0: 10:25 de la mañana, escuchamos Roja Blues a través de 101.7 Mix, 80s, 90s y más, una canción de The Doors. Esta canción quiero dedicársela a un amigo mío, ya tiene rato que no platicamos, pero que espero y sepa que lo quiero mucho. Para ti, Omar, con muchísimo, muchísimo cariño, donde quiera que te encuentres, te quiero montones. Oye, vamos a viajar juntos en el tiempo, ¿vale? ¿Te parece bien? Vamos a viajar en el tiempo y recordar momentos memorables en la industria musical. Y vamos hasta el 10 de octubre de 1970, cuando llega al puesto número uno en Reino Unido, el LP Paranoid de Black Sabbath. El álbum fue un éxito comercial y de crítica en su lanzamiento. Cabe destacar que consolidaría a Black Sabbath como una de las bandas más influyentes del género. De igual manera, ha vendido millones y claro que de aquí se desprende el temazo Paranoid, que de hecho sería como el precursor de lo que conocemos actualmente como metal. Entonces sí, una joyaza que sí o sí tenemos que tener en nuestro repertorio. Son ya las 10:27 y estás en 101.7 Mix, 80s, 90s y más, con Lu Ortega. 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

0: 10:39, escuchamos a Katy Perry con el tema Hunt and Call a través de 101.7 Mix, 80s, 90s y más. Gracias por estar acá conmigo, muy buenos días, ojalá tengas un excelente fin de semana. Un gran sábado, tenemos una temperatura de 18 grados y no sé dónde tú andes, pero acá en Grupo Asir ya está chipi chipi, ya está con el chipi chipi, ya yo de hecho vengo muy comfy el día de hoy, sudaderita, pants, porque voy a andar acá todo el día, la verdad. Imagínate, una Lulú medianamente despeinada. Yo vengo en pijama porque estar contigo es como estar en casa. Entonces, ojalá que también te sientas tan cómodo, tan cómoda como yo. Y oye, quédate conmigo que en la siguiente hora te traigo noticias del mundo de la farándula. También recordarte que hoy es sábado de jugar. Vamos a jugar a Dime Qué Signo Eres y te diré qué puesto del tianguis te toca. Eso está chido. De igual manera te recuerdo que puedes seguirnos en redes sociales @LuOrtegaMix, MixMX Oficial y por supuesto a través de la app de iHeartRadio. Y si gustas puedes seguirme en mi Instagram. Me encuentras como @lulu.989797. Dicho esto, diciendo ya las 10:40, continuamos en 101.7 Mix, 80s, 90s y más con Lulu Ortega. ¡Woo!
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0: ¿Qué onda? Oye, estamos en octubre, estamos con un montón de cosas aquí en puerta en 101.7 Mix y con la familia de Match 93.9. 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Son ya las 10:42, estás en 101.7.

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3: Hello, it's me, Lu Ortega en 101.7 Mix, 80s, 90s y más. 11 de la mañana con 2 minutos. ¿Cómo estás? Ojalá te encuentres de maravilla y te invito a que te quedes conmigo porque en esta hora te voy a dar noticias del mundo de la farándula y sobre todo también muy buenos ritmos, así que prepárate porque se viene bueno. Te recuerdo que puedes seguirnos en redes sociales, arroba Lu Ortega en Mix, Mix MX Oficial, y por supuesto a través de la app de iHeartRadio. Vamos a arrancar con una canción que me encanta y que básicamente es el inicio de la música electrónica. Este es Sweet Dreams Are Made of This de Aromatics a través de 101.7 Mix, 80s, 90s y más con Lulu Ortega.

0: Come on down de Duran Duran fue lo que escuchamos aquí en 101.7 Mix, 80s, 90s y más con Lu Ortega. Qué gusto tenerte por acá, Mixer, como siempre, mil gracias por acompañarme. Y vamos a entrar al mundo del espectáculo. Tengo noticias, de hecho, dentro de unos momentos, esto que te voy a platicar se va a estar llevando a cabo en Ciudad de México. Y seguramente más de uno por acá ha escuchado, pues, que el Museo de Antropología e Historia, y podemos conocer un montón de las culturas que pues hicieron lo que es México. Pero ¿te imaginarías que este sitio tuviera una exposición musical de Britney Spears? ¿Cómo? Sí, así como lo escuchas, ya Elina está organizando este evento el día de hoy en punto de las 12 del mediodía. Allá en Ciudad de México este museo se va a llenar de la carrera y también, claro, de la música de la princesa del pop Britney Spears. Esto va a ser un evento de no más de 80 personas y es como cupo limitado para que vivan la experiencia como se debe. Imagínate qué cool, si tú eres fanático o fanática de este evento, de esta artista, seguramente te va a encantar todo lo que estés transcurriendo allí. 11:13, estás en 101.7 Mix, 80, 90 y más con Lu Ortega.
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0: Ajá. ¿A poco no con esta canción y con más música de Mix estás entrando en calor y no la estás pasando tan fresquito esta mañana que sí amaneció súper nublado en toda la capital michoacana? Yo soy Lulu Ortega, escuchamos a Casey and Sunshine Band con el tema That's the Way I Like It de 1975. Y oye, continuamos con la noticia del espectáculo y no, yo sudé la gota gorda al ver esto. Un gran susto que nos hizo pasar Celine Dion y es que se cayó en pleno concierto, pero ella se levantó como toda una estrella. El día 7 de octubre en Nanterre, Francia, esta mujer interpretaba el tema Dance un Trimonde, una canción en francés, y la cantante perdió el equilibrio durante una parte de la coreografía y terminó en el suelo. Yo sé que sí, el perreo hasta el suelo y el ánimo hasta el cielo, pero Celine, por favor, con mucho cuidado. La preocupación duró muy poco porque Celine se levantó, hizo una señal de todo está bien con el dedito, como de ok. Los fans continuaron con el concierto, pero sí nos hizo pasar un gran susto esta intérprete. 11:29, estás en 101.7 Mix, 80s, 90s y más con Lu Ortega.
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0: 11:42, escuchamos You're Beautiful de James Blunt a través de 101.7 Mix, 80s, 90s y más. Oye, tú no estás para saberlo ni yo para compartirlo, pero Mike Rojas ama a James Blunt. Le encanta, me enseñó canciones increíbles del artista y ahora yo te las recomiendo para que vayas y escuches una playlist de este gran, gran hombre. Oye, también te invito a que te quedes conmigo porque en la siguiente hora vamos a empezar a jugar a Dime Qué Signo Eres y te diré qué puesto del tianguis te corresponde. Lu, ¿qué onda con tus juegos? Es para pasarla chill, como diría la chaviza. Son 11:43, síguenos en redes sociales, @LuOrtegaEnMix, MixMX oficial, y por supuesto a través de la app de iHeartRadio, mándame a través de @LuOrtegaEnMix en Facebook, pues tu signo, ¿vale? Para que juntos podamos jugar y pasarla increíblemente bien. 11:43, yo soy Lu Ortega y continúas en 101.7 Mix, 80s, 90s y más.
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2: Hello, it's me, Lu Ortega en 101.7 Mix, 80s, 90s y más. Hoy es fin de semana y me quiero divertir. ¡Woo! Y por eso en esta hora vamos a estar jugando a Dime qué signo eres y te diré qué puesto del tianguis te corresponde. Oye, en serio, sígueme a través de redes sociales, arroba Lu Ortega en Mix, Mix MX Oficial y por supuesto a través de la app de iHeartRadio en 101.7 Mix Morelia. Vamos a arrancar con muy buena música como ya es costumbre. Este tema que me encanta del año de 1983, para muchos una canción de amor, pero la historia detrás de la misma está perturbadora porque básicamente habla de un hombre que acosa a una chica que está obsesionada con ella. Esto es Everywhere You Take, The Police, en 101.7 Mix, 80s, 90s y más.

0: One More Time. ¡Woo! 12:10, escuchamos a la princesa del pop Britney Spears con este temazo Baby One More Time a través de 101.7 Mix, 80s, 90s y más. Soy yo, Lu Ortega, si vas a venir acá a saludarme, tráete una sombrilla porque ya está lloviendo todo lo que da aquí en Laguna de Parra 630. Oye, estamos jugando a Dime Qué Signo Eres y te diré qué puesto del tianguis te toca. Yo con mis dinámicas cada vez más raras, pero son divertidas, te lo prometo. Y como algunos todavía nos están animando, apenas me están escribiendo, vamos a arrancar conmigo. Este me gustó muchísimo, esta dinámica. Vamos a empezar con Aries, que soy yo. Aries, Lu, ¿tú qué puesto del tianguis te tocaría? Híjole. Aquí va a haber de todo un poco, amigos, de todo un poco. Yo siendo Aries, una persona del mes de abril, serían las micheladas y los azulitos, porque aquí se viene a disfrutar, no a pasar penas, por supuesto, conmigo. Soy el alma de la fiesta, escarchada con el chile, chamoy y gomitas, es decir, para todo público. Oye, está divertido, mándame tú también tu signo y del mes que eres para darte un poquito más de detallado tu signo. Son las 12:12, continuas en 101.7 Mix, 80s, 90s y más con Lu Ortega.
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0: 9:28, escuchamos a Nazareth con el tema de 1974, Love Hurts, a través de 101.7 Mix, 80s, 90s y más. Soy Lulu Ortega y vamos a continuar con nuestro juego de Dime qué signo eres y te diré qué puesto del tianguis te toca. Vamos con nuestro querido amigo Arturo, quien nos escribe: oye Lu, yo soy de diciembre, soy Capricornio, ¿qué nos toca? Tú serías el de abarrotes, bien surtido. Si no lo tienes, te lo consigues. Generoso, abarcador y listo para cualquier emergencia. Eres la solución a todos los problemas del tianguis y siempre tienes una respuesta o un producto bajo la manga. A mí me gustan mucho esos puestos, ¿eh? También tenemos a Cecil, que me dice: oye Lu, yo soy Virgo de agosto. Serías la cremería preciosa porque tengo de todo y de la mejor calidad. Ese es tu eslogan: organizada, vistosa y con una presencia impecable. Te gusta tener todo bajo control, acomodado en vitrina y que la gente admire tu variedad. Aquí se aplica el de puede ver, pero no manosee. Son 12:29 y continúas en 101.7 Mix, 80s, 90s y más con Lulu Ortega.
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0: 12:43, escuchamos a THU con el tema All the Things She Said a través del 101.7 Mix, 80s, 90s y más. Yo soy Lulu Ortega, contigo hasta las 8 de la noche y seguimos en esta tercera hora jugando a Dime Qué Signo Eres y te diré qué puesto del tianguis te toca. Está muy padre esta dinámica, a mí en lo personal me encanta. Por acá tenemos comentarios de... A ver... Mario, él me dice que él es Piscis y que le gustaría saber... ¿Qué le vendería a la gente? ¿Qué podría poner en su tianguis? Y vamos a hablar seriamente de esto, porque me gusta mucho que participen. Tengo más ahí mensajitos que más adelante diré. Para la gente nacida en Piscis, vamos a platicar. Ustedes serían las gorditas de nata. ¡Ay, qué delicia! Un apapacho al corazón cura cualquier mal. Básicamente son una persona dulce, nostálgica y con un aroma que atrae a todos desde tres cuadras antes. Es decir, que su personalidad es arrasadora y súper, súper dinámica. 12:45, tú continúas en 101.7 Mix, 80, 90 y más. Sígueme en redes sociales, arroba Lu Ortega en Mix y Mix MX oficial. 12:44, estás en 101.7 Mix, 80, 90 y más con Lu Ortega.
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2: Hello, it's me, Lu Ortega en 101.7 Mix, 80s, 90s y más. 1:06 p.m. y vamos a arrancar esta cuarta hora donde tú y yo continuaríamos jugando a Dime qué signo eres y te diré qué puesto del tianguis te toca. Dame tu signo con todo y mes para ser más específicos, ¿vale? Y de igual manera te invito a que nos sigas en redes sociales, arroba Lu Ortega en Mix, Mix MX Oficial y por supuesto a través de la app de iHeartRadio. Acabo de notar que ayer me estuvieron mandando acá en la app, pero no me dejaba el sistema abrirlo. Ya ahorita los puedo escuchar. Muchísimas gracias a todos. Y vamos a arrancar con un temazo del año de 1977. ¿Ya escuchaste esta guitarra acústica? En efecto, es el tema Hotel California del año de 1977 a cargo de Eagles. Y es una canción exquisita donde podemos escuchar un rock perfecto. Una canción que forma parte del segundo disco más vendido. El primer disco más vendido de los Estados Unidos. Y sí, le quitó el puesto a Thriller en ese país. Pero bueno, tiene esta joyota. El nombre del álbum es el mismo que el de la canción, Hotel California, a través de 101.7 Mix, 80s, 90s y más, con Lu Ortega.

0: con 16 de la tarde. Escuchamos Smash Mouth con All Star de 1999 a través de 101.7 Mix, 80s, 90s y más. Gracias por estar acá conmigo. Un abrazo para Arturo, para Eiber, también para Mario, para Ulises, Cecil, Ángel, Luis, Efraín, Osvaldo, Caleb, Edgar, Moy, Martín, Roberto, wow, Pepe. Hoy se dejó venir toda la banda. Gracias, gracias por estar acá. Por acá me dijeron, oye Lu, yo soy Acuario. Ok, vamos con la gente de Acuario. ¿Qué le tocaría? Ustedes como puesto de tianguis serían los tacos de barbacoa. Porque el esfuerzo vale la pena si el premio es sustancioso. Son clásicos, enfocados y no andan con juegos. Solo salen los fines de semana a dar lo mejor de ustedes mismos. Arturo me dice, ¿ya dijiste el mío? Sí, ya lo dije. ¡Ni modo! Pero, ok, ¿quién más quiere? Me dice por acá, oye Lu, cáncer de julio. Para la gente de cáncer, ustedes serían, ay, los tacos de cochinita pibil. Bueno, yo creo que más adaptado aquí a Michoacán los de carnitas, por paciencia, sazón y un sabor que lo cura todo. Ustedes son las, aquellas personas que llenan de tradición, calidez y mucho amor a quienes le rodean. Son ya la 1:17 y continúas en 101.7 Mix, 80s, 90s y más con Lu Ortega.
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0: 1:35 de la tarde, escuchamos a Led Zeppelin con el temazo Black Dog. Qué buena canción. A mí me encanta mucho, mucho este grupo. Y seguramente a ti también. Oye, vamos a seguir platicando, jugando a Dime Qué Signo Eres. Y te diré qué puesto del tianguis te toca. Pero antes quiero mandar un apapacho enorme hasta Toluca a Ali, quien nos está escuchando. Ya me dijo que se hicieron amigos con Beto. Es una comunidad bien preciosa la de radio. Porque, amigos, yo creo que en esta hora, o más bien este día, voy a dejarles como una opción de que entre ustedes se conozcan ahí en el Facebook, arroba Lu Ortega en Mix, para que puedan platicar, para que se conozcan más. Está bien padre que si tienen gustos similares en música, pues vayan haciendo una comunidad preciosa, ¿va que va? Y antes de nada, pues vamos a seguir con los signos zodiacales, los que me faltaron, porque me están llegando muchos mensajitos. Entonces, más bien voy a platicar de los que nos hicieron falta por acá, para que, si ahí está el uno, te ubiques, ¿va que va? Si ustedes nacieron en el mes de febrero, pues ustedes serían la paca de ropa. La paca de ropa porque son originales, son imprescindibles y llenos de sorpresas. Nadie como ustedes. A mí me encanta la paquita, ¿eh? Soy fan de ir a la paca. Mucha de mi ropa es de la paca y lo amo. También para la gente que nació bajo el signo de Aries, pero de marzo, ustedes también serían las gorditas de nata, llenos de amor, llenos de alegría y felicidad. Mientras que la gente que nació en mayo, o que bien son signo Tauro, de mayo, son las quesadillas y tlacoyos y gorditas y todas estas cosas hechas en comal, porque para ustedes la vida es mejor cuando llevan bastante quesito rallado. Confiables, tradicionales y enfocados en el placer gastronómico y de quienes están compartiendo. 1:37, estás en 101.7 Mix, ponte tu sombrilla, tu impermeable, porque la tarde y todo el día estará lloviendo, al menos aquí en la capital michoacana. Yo soy Lulu Ortega y continúas en 101.7 Mix.
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0: 1:51, escuchamos a Evanescence con Bring Me to Life del año 2003 a través de 101.7 Mix, 80s, 90s y más. Gracias por estar acá con nosotros. Aquí continúa Llueve y Llueve y Llueve. Está llorando tanto como mi corazón cuando me dejaron. Oh, abrázame. Oye, ya en serio, quédate conmigo porque voy a quedar contigo hasta las 4 p.m. y después llega Old School. Más tarde, de 6 a 8, voy a estar de vuelta contigo para seguir platicando con música continua, divertirnos bastante y hacer de este día algo increíble. En la siguiente hora, quédate conmigo porque tengo datos randoms de tus artistas mix favoritos y también, claro, mucha información y, por supuesto, la mejor música. Sígueme en redes sociales, @LuOrtegaEnMix, MixMX Oficial y, por supuesto, a través de la app de iHeartRadio. Y quiero mandar un abrazo enorme, enorme, enorme a toda la gente que nos escucha en el transporte público, desde su casa, la oficina, porque sí, hay godines como yo que trabajamos todavía los sábados, aquellos que están en el gimnasio, en la lavandería, en la cocina económica, mil gracias por continuar en 101.7 Mix. 80s, 90s y más con Lu Ortega.
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2: 2:04 de la tarde, continúas en 101.7 mix, 80s, 90s y más. Soy yo, Lu Ortega, y me quedo contigo hasta las 4 p.m. antes del Old School. Oye, ¿cómo estás? Ojalá que de maravilla. Te mando un apapacho gigantesco donde quiera que te encuentres, un besito bien tronado en la frente, y te invito a que te quedes conmigo porque en esta hora tenemos temas icónicos. Bandas como Cardigans, Beatles, también tenemos temas de artistas como Toby Braxton, Eminem y muchos más. Te recuerdo, síguenos en redes sociales, arroba Lu Ortega en Mix y MixMX Oficial, y vamos a darle con este temazo del 78 que durante los 2010 One Direction pues lo hizo cover. One Way or Another de Blondie en 101.7 Mix, 80s, 90s y más con Lu Ortega.

0: 2:13. Le dice, es que como que ya tengo hambre. 2:13. Continuas en 101.7 Mix, 80, 90 y más con Lu Ortega. Y oye, Mixer, qué padre que estés acá conmigo. 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Yo soy Lu Ortega, y continúas en 101.7 Mix, 80, 90 y más. 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

0: 2:29 de la tarde, acabas de escuchar Here Comes the Sun de The Beatles a través de 101.7 Mix, 80s, 90s y más. Oye, vamos a hablar de alguien que me cae súper bien, que me encanta y que de hecho va a estar pronto acá en Morelia, de nada más y nada menos que Guillermo del Toro. Son las 2:29 y este hombre, pues sí, además de que acabamos de escuchar a The Beatles, es súper fan. Te platico que este hombre tiene una segunda casa solamente para sus cómics y figuras. Imagínate su colección gigantesca. No lo culpo, yo también quisiera, pero pues no tenemos los recursos, ¿verdad? Otra cosa que te saca mucho de la jugada es que Guillermo del Toro, pues en algún momento de su infancia intentaron exorcizarlo, así como lo escuchas. Su abuelita intentó exorcizarlo porque dijo, este niño está medio raro. Y cómo no, pues todas las películas que nos ha regalado es de, pues, ficción, de historias mágicas. Pero, wow, ese dato es muy perturbador. Y por último también te platico que él rechazó dirigir las Crónicas de Narnia y también Harry Potter, el prisionero de Azkaban. Probablemente dijo, tal vez en otra vida, si yo lo hubiera creado, o no sé qué le haya pasado por la mente, pero él nos ha regalado muchas obras increíbles. Una de las más recientes, la adaptación de Frankenstein, que si no la has visto, vela, te va a encantar. 2:30, estás en 101.7 Mix, 80, 90 y más con Lu Ortega.
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0: 2:45 de la tarde, escuchamos Without Me de Eminem a través de 101.7 Mix, 80s, 90s y más. Qué buena rola del año 2002. Yo me quedo contigo hasta las 4 de la tarde, así que aprovechate de mí, de que estoy en 101.7 Mix, yeah. Sí, me quedo contigo hasta las 4 porque ya sabes, sigue Old School, 2 horas con Mario Lafontaine y Arturo López Gavito, y después nos vamos con 2 horas de música continua juntos de 6 a 8 de la noche. Recuerda seguirme en redes sociales, arroba Lu Ortega en Mix, Mix MX Oficial, y por supuesto a través de la app de iHeartRadio. Ya son las 2:46 y continúas en 101.7 Mix. Quédate conmigo que en la siguiente hora tengo datos randoms de las canciones que vamos a estar escuchando dándole play. Así que prepárate, anótalo para que la próxima vez que tengas una reunión tengas con qué romper el hielo. Continúas conmigo, 101.7 Mix, 80s, 90s y más con Lu Ortega.
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3: Hello, it's me, Lu Ortega en 101.7 Mix, 80s, 90s y más. Son ya las 3 de la tarde con 4 minutos y estás comiendo provechito. Si aún estás en el trabajo, tú puedes. Ánimo, ánimo, ánimo. Y si estás en casa descansando, ¿quién como tú? En verdad, ojalá que puedas acompañarme hasta las 8 de la noche y si no, muy bien por llegar hasta acá. Oye, te invito a que te quedes conmigo, nos sigas en redes sociales, arroba Lu Ortega en Mix, Mix MX Oficial y por supuesto a través de la app de iHeartRadio. Arrancamos con un hitazo de 1985, esto es de Aha. Take On Me, una canción icónica que sí o sí debe de estar en tu repertorio. A través de 101.7 Mix, 80s, 90s y más con Lu Ortega.

0: ya me puse en modo fiesta, ¿eh? Invítenme. Yeah. Además, con este clima como que luego no se antoja, pero necesito estar despierta. ¿Tú escuchaste este tema, Some Men I Feel Like a Woman, de Shania Twain, a través de 101.7 Mix, 80s, 90s y más? Gracias por estar acá conmigo. 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Ya son las 3:13. Estás en 101.7 Mix, 80, 90 y más con Lu Ortega.
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0: 3:29, escuchamos a Chicago con el tema If You Leave Me Now a través de 101.7 Mix. 80s, 90s y más con Lu Ortega. Este clima está sabroso para ver una película, comer palomitas o, por qué no, tenerme a todo volumen y yo así hablándote. Hola, ¿estás en 100? ¡Ah! ¿Qué es eso, Lu? Oye, acabas de escuchar If You Leave Me Now a través de 101.7 Mix, 80s, 90s y más. Y déjate platico un poquito de este tema que a mí en lo personal me encanta. Una canción preciosa del año de 1977. Escrita por... Por Peter Cetera, quien es el mismo vocalista de la banda, y que se lanzaría para el año de 1976. De igual manera, esta canción tocaría el... número uno de Billboard para el 23 de octubre de 1976. Es decir, un día como hoy, pero... bueno, no es cierto. Un día de este mes, 23 de octubre, pero de hace 50 años estaría llegando a nosotros esta canción tan preciosa. 3:30 de la tarde, estás en 101.7 Mix, 80s, 90s y más. Porfi, maneja con cuidado, con precaución. Y si no tienes por qué salir de casa, no lo hagas. Mejor quédate con tus seres queridos. Yo soy Lu Ortega y estás en 101.7 Mix.
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0: Acabas de escuchar Hanab, esta canción increíble de Madonna a través de 101.7 Mix, 80s, 90s y más. Oye, ya llegó, ya está aquí a nada de que comience Old School con Arturo López Gavito y Mario Lafontaine. Mientras tanto, pues yo te voy a dejar que descanses de mí porque seguramente ya estás fastidiado, fastidiada de mucho wiri wiri, mucho wiriwan. me han dicho que hablo mucho, pues sí, ¿no? De eso trabajo. Pero tú me entiendes. Te dejo descansar un poquito de mi voz y también, claro, te invito a que escuches este programa, está padrísimo, son 2 horas con estos expertos de música. Yo regreso contigo de 6 a 8 de la noche para Música Continua, en donde hay mucha música y muy poquitos comerciales, y también tendré algunas dinámicas para que juntos juguemos un rato, ¿va que va? Te recuerdo que puedes seguirnos en redes sociales, @LuOrtegaMix, MixMX Oficial, y por supuesto a través de la app de iHeartRadio en 101.7 Mix Morelia. Sígueme en TikTok como @LuOrtegaLocutora y también en Instagram como @Lulu.9897. Te dejo aquí en 101.7 Mix, 80s, 90s y más. Al ratito nos escuchamos, son las 3:46 y yo soy Lu Ortega.
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2: Agradeciendo la escucha a toda nuestra audiencia digital en iHeartRadio y también a toda la gente que nos acompaña en las dos estaciones de la cadena Mix, estamos iniciando con tremenda felicidad la edición número 132 de esta vieja escuela y me pongo de pie y me bajo los calzones para recibir a Mario Lafontaine.
3: Señor director, todavía vengo un poquito enjarrado porque vengo del Medusas y bailé Eurodance toda la noche.
2: Socio, pero nunca habías llegado así de incróspido al programa. ¿Qué pasa?
3: Pero ahorita me tomo el agua loca y se me quita, pero mientras tanto, ahí voy.
2: Pobre Mario Lafontaine, vamos a acompañarlo en esta poscruda que está teniendo tras venir de un conocido antro mexicano de la década de los 90. Vámonos a 1992. Esta es la vida de Mario Lafontaine y es suya y de nadie más. Se llama It's My Life y es Dr. Alban. ¡Selecta!

0: It's My Life con el Dr. Alban, este sueco nigeriano que tuvo un éxito tremendo con esta canción. Yo ya estoy totalmente curado, gracias al toro azul que me acabo de tomar. Estoy como nuevo, listo para esta vieja escuela.
1: Es que te gusta consumir la taurina, socio.
0: Bueno, pues sí, porque ya que no se me da el jaripeo, pues por lo menos me tomo estos drinks azules. Y bueno, socio, nos vamos con otra canción que es un clásico de clásicos, también el Eurodance. Esta canción fue lanzada en el 93, vendió más de 2 millones en su momento. Y en el 94 llegó a colarse en las listas de dance, evidentemente. Y también es una agrupación que viene de los países por allá arriba de Europa, en donde hacía mucho frío, y constaba en un DJ y una cantante que hicieron de las suyas con esto que se llama Getaway y Max.

0: Como ocurrió con todo el Eurodance de la década de los 90, eran experimentos de estudios que imitaban a cantantes y luego ponían a otro tipo de personas en las portadas, socio. Simplemente experimentos de marketing. Eso fue Get Away con Max.
1: Así es, querido socio. Aquí típico que pusieron a la modelo guapísima en el video, que era una cantante afro que estaba detrás haciendo los coros.
0: Según esto.
1: Según esto, es una canción inspirada en Take Away the Color de Ice MC. Uh-huh. Pero pues bueno, figuró mucho, sonó mucho y pues es un clásico también para bailar en esta Dancing Machine. Y de regreso, socio, tenemos algo buenísimo.
0: No se muevan de donde están. Regresamos con el túnel del tiempo que nos va a llevar hasta el año de 1993.
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3: Mi querido socio, le estoy poniendo a esto, que es nuestro temporizador, al año de 1993. Un año muy bueno para la música, muy diferente, ¿no? Tenía muchas cosas, muy ecléctico también.
4: Muy bueno, David, venían muchos movimientos interesantes en la música y teníamos la billetera, pero bien llena, porque era un momento importante para la televisión y para el showbiz.
3: Ahora, ¿tú coincides en que Tears for Fears no tiene un solo disco malo? ¿Estamos de acuerdo?
4: Definitivamente. El último disco me pareció como un disco muy deprimente, pero pues bueno, era post-pandemia. Pero creo que este disco todavía fue el cuarto disco. Tenía una esencia muy muy interesante y ahí venía esta canción que triunfó y que bueno, tal vez no llegó tan lejos como los otros discos, pero sí sigue siendo un verdadero lujo escuchar a Tears for Fears.
3: Esta canción abría esta enorme producción.

0: increíble la calidad y el sonido de Roland Orzabal y Kurt Smith. Ellos eran el dueto Tears for Fears y los escuchamos abriendo el túnel del tiempo de 1993 con Break It Down Again de su álbum Elemental.
1: Y ahora nos vamos con una chica que había sido muy exitosa con sus dos anteriores álbumes, rompió récords con muchos sencillos, y eso se debe a los productores que también estaban en este disco. Me refiero a Jimmy Jam y Terry Lewis, que vinieron del grupo The Time y que hicieron una producción extraordinaria del famoso New Jack Swing, que era este sonido, que ella de verdaderamente se convirtió en la reina de todo esto. Me refiero a Janet Jackson, quien presentaba este disco en el cual había una cosa mucho más sexy, mucho más metida en el R&B, en el soul, alejándose un poco del synth y alejándose un poco de todo este movimiento sincopático.
0: Vamos a escuchar a Janet Jackson, la más chiquita de todos los Jackson. 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

0: La dulce voz de Janet Jackson, eso fue That's the Way Love Goes, cuando estamos en 1993, dentro del túnel del tiempo, en la edición número 132 de Old School, y mi socio, nos vamos con una portada, ¿te acuerdas de esa portada? Que hoy en día estaría prohibida, pero pues en ese momento era muy, muy impactante.
1: Crueldad animal, a mí me dolía mucho esa portada de ver a una ubre con este piercing, y bueno, esta agrupación importantísima estadounidense, de las principales de hard rock, yo creo que una de las grandes, grandes bandas de Estados
0: Unidos. La más
1: Unidos.
0: Importante de los años 70, sin duda. Ellos ¿sí? junto con Kiss.
1: Sí, los Rolling Stones americanos en ese momento, porque los Rolling Stones estaban haciendo un sonido parecido en los 70s, y presentaban este disco que venía, esta canción que, bueno, es increíble, es un dramón, es para tirarse y azotarse, y me muero sin ti, pero también me muero contigo, y se llama Crying, y ellos son Aerosmith.

0: Poderosa y desgarradora la voz de Steven Tyler, acompañada por la guitarra de Joe Perry. Eso fue Aerosmith con Crying del álbum Get a Grip. Esto es 1993, dentro de la vieja escuela.
1: Vaya power ballad, increíble canción. Y ahora nos vamos, socio. Yo me atrevo a decir que dos de los unplugs más importantes de la historia fueron el de Eric Clapton y el de este hombre que tiene muchísimos discos y especialmente revivió con este unplug. Me refiero a Rod Stewart, quien en el 93 lanzaba este disco que tenía muchas versiones interesantes, pero definitivamente creo que la que vamos a presentar es una de las grandes canciones que lo revivieron. Entonces es interesante escucharla en versión acústica, algo que estaba más metido en el synth y es un nuevo sonido.
0: Y algo muy hermoso es ver cómo se reunió con su ex compañero del grupo The Faces, el gran Ronnie Wood, guitarrista hoy de los Rolling Stones. Vamos a escuchar este clásico, se llama Forever Young.

0: Forever Young con Ralph the Mod, Rod Stewart, que estaba presentando su Unplugged, que incluía grandes canciones, Tonight's the Night, Maggie May, Have I Told You Lady, que fue un hitazo de Van Morrison, hermosa versión, increíble disco, y lo que sigue, eso sí es una canción suprema y uno de los discos más importantes de la historia del rock.
1: ¿Sabes qué? Eso, yo tengo una especie de memoria de cuando compré yo este disco, lo compré en un lugar que ya no existe aquí en México, se llamaba Centro Coyoacán. Ahí estuvo una tienda Mix Up en su momento, y recuerdo haber comprado este álbum, el Sub Ropa, después de que vino YouTube a México, de que estuvo en el Palacio de los Deportes, del tremendo éxito de Actum Baby, y cuando yo sostenía el CD de Sub Ropa, que todavía tengo ahí, decía yo, ¡qué maravilla! Me parecía un avance tecnológico, algo irruptor, una bomba, una cosa tremenda en su momento, y después esta canción, bueno, venía incluida en ese álbum, que después sería parte del soundtrack de la película del mismo nombre de Wim Wenders.
0: Sí, hermosa película, Tan Lejos Tan Cerca, la recuerdo perfectamente, es de mis favoritos Wim Wenders, de mis favoritos U2 en este momento, y esta belleza se llama Stay Far Away So Close con U2.

0: A tres décadas de haberse lanzado el Europa de U2, acabamos de escuchar Stay Far Away So Close, y con este brochezazo de oro cerramos los cerrojos del túnel del tiempo, mi socio, hasta la semana entrante.
1: Pero los invitamos a seguir con nosotros, ya que los amantucos vienen ahora con un sombrero como de vikingo, con cuernos, como vestidos así como
0: con
1: de
0: valquirias.
1: Con valquirias, exactamente, para presentarnos a alguien que hizo una labor muy interesante en el cine.
0: No se manden dónde están y permitan que la radio los sorprenda.
1: Con cuernos.
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2: Con hermoso cariño agradecemos la sintonía y la fidelidad de todas las estaciones que conforman la cadena Mix y que se conectan para escuchar La Vieja Escuela, mi querido socio, oportunidad que también ocurre en el espacio digital para que puedan sintonizarnos en Explora.
3: 12,000 besos y abrazos a toda la cadena Mix, nos hace favor de escucharnos y les vamos a presentar uno de nuestros favoritos, esta banda que tiene al cantante que a mí más me gusta de acid jazz, en algún momento fue acid jazz, yo creo que lo dejó atrás hace mucho, ya superó, y bueno, vamos a hablar de Jamiroquai, quien ha hecho una labor interesante, digo, hablo de quién, porque todos pensamos en JK, pero es una banda realmente.
2: Ahora, él nunca ha hecho una canción ex profeso para una película, sino que sus canciones las han tomado para bandas sonoras, como es el caso de la cual vamos a platicar.
3: Exactamente, socio, en este caso es la película que se llama Lone Survivor, que aquí se conoce como El Sobreviviente, es una película del 2013 escrita por y dirigida por Peter Berg, protagonizada por Mark Wahlberg, entre otros, y es una película interesante en la cual se habla de la guerra de Afganistán y se dramatiza la misión fallida de Estados Unidos por allá.
2: Vámonos hasta 1999, el sonido de Jamiroquai con Can He.

0: Eso viene en el soundtrack de la película Lone Survivor del año 2013. Es la música de Jamiroquai en el cine. Y abrimos con Can't Hit de 1999.
1: Y nos vamos ahora con otra hermosa pieza de esta banda llamada... Yo le digo Jamiroquai y tú dices Jamiroquai. No, yo digo al revés. Pero bueno,
0: y el caso... un chango ahí que decía Jamiroquai. Le dice payaso.
1: Sí, no. Me ganó. Pero bueno, ahora nos vamos con una canción estupenda que todos queremos, que se llama Little Elle, que es uno de sus grandes éxitos, pero esta fue incluida en una película del 2010, una comedia romántica dirigida por Will Speck y Josh Gordon, que se llama The Switch, en la cual hablan de una inseminación artificial.
0: Ah, tú ni la viste, socio.
1: No, yo no la vi, pero me contó una comadre que siempre no se las pierde, y incluye las actuaciones Jennifer Aniston, de Jason Bateman, y bueno, es sobre una inseminación artificial que trae consigo muchas consecuencias y que pues te lleva dentro de un mundo de comedia rosita, de esta que les gusta a las señoras.
0: Por eso era Little L, es decir, una cosilla.
1: Exactamente. Dentro del Switch. Así que con ustedes, este genial Jamiroquai y Little L.

0: En el año 2010, Jason Bateman y Jennifer Aniston regalaron un bodrio de película que se llamaba Switch. Ellos ya ni se acuerdan que la hicieron, mi socio. Seguramente su filmografía la olvidaron y ahí venía Little L de Jamiroquai.
1: Sí, es una película que se refiere a los cuarentones que querían embarazarse y pues todas las consecuencias. Y pues sí, es olvidable, pero la música de Jamiroquai de ninguna manera y menos esta Little L que todos bailamos como locos. Y ahora nos vamos con una película que fue interesante del año 2000, un drama juvenil que a partir de esta película se hizo una saga de cosas interesantes. Esta incluía las actuaciones de Zoe Saldaña y Amanda Schull y se llamaba Center Stage y era sobre bailarines y cómo querían triunfar y cómo querían llegar al mundo de estos bailarines profesionales. A mí me recuerda mucho a Fame, está inspirada de alguna manera en Fame, además que Fame era de aplicada a todas las artes y aquí era estrictamente en el rollo de los bailarines. Y pues bueno, ahí se incluye esta canción que es hermosa, que es de las primeras, el éxito que lanzó internacionalmente a Jamiroquai a la popularidad tremenda.
0: Esto es de 1996 y se llama Cosmic Girl.

0: Uno de los primeros trabajos actorales de Zoe Saldaña, que después se hiciera muy famosa con Guardians of the Galaxy y ahora tiene ya hasta su propia serie socio por ahí de streaming. Escuchamos Cosmic Girl en esa película que se llama Center Stage.
1: Exactamente, y del álbum de increíble disco Traveling Without Moving, mi favorito de Jamiroquai. Y pues bueno, le aplaudimos tanto a JK como a toda la banda su labor que ha hecho en el cine, aunque no es intencional, aunque hubo alguien interesante que hizo la curaduría.
0: Y seguimos con un par de sorpresas musicales tremendas. Esto es Old School en su volumen 132 a través de iHeartRadio y toda la cadena Mix.
1: Deje que la radio lo sorprenda con los primeros. Venga.
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0: Comienza nuestra sección dentro de Old School dedicada a los éxitos efímeros de alguna agrupación o artista solista y nos vamos hasta 1986 con una canción perfectamente reconocible que si le rascamos un poco ahí a nuestra psique, le encontramos en nuestra mente, socio, se va a aparecer y va a brotar.
1: Esta canción pertenece a una banda que existe desde el 74, de 14 miembros, y que primero se llamaba New York City Players, luego cambió su nombre por Cameo.
0: Okay.
1: Y tuvo un éxito menor con el soundtrack de Thank God It's Friday, en donde venía Find My Way, que sonó un poco, pero este es realmente el sencillo que ya tenía funk hip hop, que realmente destacó y que es una verdadera primicia de lo que el sonido que vendría años después.
0: Pues venga, fiesta, esto es Cameo con Word.

0: con Cameo, excelente banda de funk que logró un éxito con esta canción, colocó en las listas el único sencillo en toda su inmensa carrera, porque tienen muchísimos discos y hasta la fecha continúan, pero realmente solo se les recuerda este hit. Y después de haber muerto su padre, el legado del reggae en Jamaica caía sobre los hombros de Ziggy Marley, socio, que intentó, y la disquera Island, que era también la disquera de su padre, claro que lo apoyó y creyeron en él porque era un hombre que tenía mucho talento. De hecho, Ziggy Marley sigue haciendo música, pero solamente tuvo un éxito por allá de 1988, ¿lo recuerdas?
1: Así es, querido socio, hijo de Bob Marley y de Rita Marley. Y bueno, este grupo se hacía llamar Ziggy Marley and the Melody Makers. Triunfó con esta canción y ahí se incluía también las voces de Sharon Marley, de Cedella Marley y de Stephen Marley.
0: Es que tuvo muchos hijos,
1: Que en su religión estaba permitido tener hijos con quien quisiera.
0: Era conejero, socio.
1: Ah, bueno, pues ojalá hubiera sido conejera la carrera de este hombre, porque realmente yo recuerdo nada más este hit, aunque sí lo he visto aparecer en muchas otras
0: ocasiones. Hasta con Santana se aventó a hacer algo.
1: Y en aquel supergrupo con Mick Jagger, que también estuvo ahí.
0: ¿Supergrupo? ¿Qué es supergrupo? Pues supergrupo, los Bukis.
1: Sí, sí, sí, pero bueno, se vendía como supergrupo, pero con ustedes esto es Ziggy Marley y Tomorrow People.

0: Evidentemente, hijo de Bob Marley, formando el grupo The Melody Makers, escuchamos a Ziggy Marley con Tomorrow People, uno de sus reggaes populares de la década de los 80, socio. Y el señor siguió haciendo música, pero ninguna más le pegó jamás.
1: Y este fue el único disco que vendió mucho, que se llama Conscious Party, con este hit del 88. Y pues bueno, así nos despedimos de los primeros y únicos, deseando que ojalá tengamos más material, porque cada vez encontramos más y más y más y más One Hit Wonders.
0: Y los invitamos a que no se muevan de donde están. En verdad, vamos a regresar a un momento increíble dentro de Old School. Si ustedes recuerdan esos grandes programas cómicos de la década de los 70 mexicanos, traemos las canciones originales que les dieron forma.
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0: Y dentro de esta vieja escuela, en su volumen 132, le hemos dedicado esta sección a los grandes shows televisivos de la década de los 70 en México y también de principios finales de los 60. ¿Cómo podemos olvidar grandes producciones? Y empezamos con los Polivoces, mi socio Eduardo Manzano y Enrique Cuenca.
1: Ellos comenzaron desde los años 60, pero del 70 al 73 tuvieron Sonrisas Colgate, que fueron los primeros programas exitosos, y del 73 al 76 tuvieron el show de los Polivoces, el cual estaba producido y dirigido por Guillermo Núñez de Cáceres con el guión del increíble Mauricio Clave.
0: Y aunque no lo crean, la música de Barry White fue utilizada para la entrada de este show, donde salía Armándaro Valle de Bravo corriendo, mi socio, por Avenida Reforma y se escondía de un policía.
1: Así es, socio, esto es What a Groove con Love Unlimited Orchestra.

0: utilizada en la entrada del show de los Poliboses. Escuchamos Love Unlimited Orchestra de Barry White con What a Groove, y nos vamos después con una de estas series que son imborrables de la memoria, socio de mi vida, Héctor Lechuga, Alejandro Suárez y Manny Valdés, conocido también como Lorenzo de Arabia o el Loco Valdés.
1: ¿Cómo olvidar esta entrada increíble que era en blanco y negro y que venían ellos como de cocineros haciendo una ensalada, que originalmente esto se iba a llamar un programa que estaba dedicado únicamente a la ensalada de lechuga, pero después entraron los otros y dijeron, no, mejor ensalada de locos, porque ya eran los tres, se conjuntaron tres genios absolutos de la comedia y lograron un producto increíble. Esta fue emitida originalmente entre el 70 y el 73 con sketches y humor blanco y negro, pero también mucho doble sentido y también una creatividad extraordinaria la de estos tres seres.
0: Locayos, a mí diría el Loco Valdés de 1968, esto es Max Frost, Shape of Things to Come.

0: Emergida directamente desde la ropa interior de Maritza y Andrea en Ensalada de Locos, escuchamos Shape of Things to Come con Max Frost. Estamos dentro de la vieja escuela en su edición número 132, revisando la música inmaculada que acompañó a las grandes series de comedia mexicanas durante la década de los 70.
1: En Ensalada de Locos podíamos ver a Manuel Loco Valdés, Héctor Lechuga, Alejandro Suárez, a Guillermo Rivas, a Zully Kate, a Yula Pozo y a Macaria, que Macaria era el atractivo visual, que
0: era
1: muy
0: pequeña niña, sucio.
1: Muy hermosa Macaria.
0: Y bueno, vamos al 70, ¿no? ¿Qué te parece?
1: Nos vamos al 70, ahora con otra serie también importantísima. Esta, fíjate que fue utilizada tanto en la serie como en una película mítica del 72, se llama Bikinis y Rock, que en la que aparecían Verónica Castro y Olga Briskin. Y bueno, en esta película se veía una banda que era un conjunto que armaron entre el Peace and Love y Nahuatl, de Ricardo Ochoa, y Bandido. Entonces era el sonido de las bandas de los 70, tipo Chicago, tipo Lucho Erantiers.
0: Justo un año después de Avándaro.
1: Exactamente. Era lo que predominaba, y en todos estos programas podemos notar la presencia absoluta de lo que se llamaba la onda chicana, que se decía así el sonido que se hizo en Avándaro, que era bandas de rock con metales. Y este ejemplo es clarísimo, porque este es un gran éxito.
0: El vehículo de las Idus de Marzo.

0: Ricardo Cortés aparecía siendo padre de Lolita Cortés en ese momento, mi socio, en Bikinis y Rock, donde se estrenó también El Loco Valdés. Y esta canción de Ides of March the Vehicle la ocupaba en su show, uno de los más trascendentes e importantes de los 70 también.
1: Así es, socio. Y nos vamos con otro programa también importantísimo, un programa que tuvo un éxito arrollador y que utilizaban música disco como la entrada.

0: De 1978 hasta 1987 estuvo al aire en el Canal 2 de Televisa la increíble Carabina de Ambrosio. Y cómo olvidar a Quartz con Quartz. Qué tema, mi socio, que la sigue bailando la gente todavía en los TikToks por ahí.
1: Muy adelantada, porque era una pieza de disco espacial.
0: Uh-huh.
1: Y bueno, aquí aparecían muchísimos más: Lucila Mariscal, Leonardo Ochoa, Luis de Alba, Maribel Fernández, Paco Stanley, el mago Frank y su conejo Blas.
0: Y ahora nos vamos a 1969 con uno de los grandísimos éxitos del grupo Chicago, incluido en su álbum de debut, The Chicago Transit Authority.
1: Esta es una canción original de Traffic, de Steve Winwood, y se oye porque el sonido es muy parecido a Spencer Davis Group y a los inicios de Traffic, que es tomada para el primer disco de Chicago, un disco extraordinario doble cuando se anuncian llamar Chicago Transit Authority todavía. Ajá. Y bueno, es el tema que utilizó el Loco Valdés, uno de los dos temas más icónicos que utilizó el Loco Valdés para el show de Loco Valdés, que se hizo en 1972 y que tenía también grandes actuaciones de Sergio Ramos, de Chucho Salinas, de Alfonso Sayas, de Lechuga, de Yula Pozo, de Zully Kate. Y aquí lo podías ver bailando con unos pósters detrás y él salía bailando enloquecido esta pieza, que pues finalmente es una pieza bastante dura y sexual.
0: Increíble, los Metales de Chicago con I'm a Man.

0: original del grupo Traffic desde la Gran Bretaña y reinterpretada por Chicago en su álbum de debut. Escuchamos I'm a Man, que acompañaba a Manny Valdés, Lores de Arabia o también el Loco Valdés, en ese tremendo shumi sucio del Loco Valdés, cuando se ponía como chango en frutería.
1: Locuaz, locuaz, bueno, y esta serie increíble comenzó en el 72 y terminó en el 74, y la sacaron del aire porque se refirió a Benito Juárez, expresidente de México, y a su esposa Margarita Maza como Bomberito Juárez y Manguerita Maza.
0: Así era la cosa de la censura, sucio, ahora ya no hay de eso.
1: Y bueno, escribía César González, el Pollo mítico, y producía Humberto Navarro, y de ahí nos vamos a ir con otro éxito que también se incluye en ese show, que es Jubilation de Paul Anka. Great job.

0: Otro de los clásicos del show del Loco Valdés. Escuchamos a Paul Anka con Jubilation. Y vamos a cerrar con una muy, muy importante serie de comedia de los años 80. Mi socio, muy probablemente la más importante, llevada a la pantalla por la creatividad de Emilio La Rosa y protagonizada por Héctor Suárez.
1: Genial, definitivamente genial este humor satírico mexicano que creó este genio absoluto. ¿Qué nos pasa? Que fue transmitida entre 86 y 87 y se convirtió en un éxito tremendo. Y ahí se incluían varios personajes muy, muy, muy representativos de lo que sucedía en las calles, como este que utilizaba el tema de Prince llamado Kiss, que venía en el disco Parade, lanzado en una película de Prince, pero aquí convierte a este hombre en otras dimensiones, hasta lo incluía en su disco.
0: Y ya lo diría el Flanagan, queremos... Kiss con Prince.

0: Kiss.
1: Kiss the Prince, recordando qué nos pasa del genial Héctor Suárez, en donde aparecían el No Hay, el Picudo, Doña Zoila, el Flanagan, el licenciado Buitrón.
2: El Ciruelo Socio. ¿Sabes que yo participé en un XCTU hablando de esto?
1: Ah, por
2: cuando
1: ahí
2: cuando tenía
1: video.
2: Escasos 15 años.
1: Lo encuentran en YouTube, ahí lo encuentran, ahí
2: correcto,
1: está.
2: Correcto, correcto.
1: Bueno, socio, pues qué maravilla, todas estas grandes comedias. De verdad, cómo extraño y cómo añoro esos tiempos. Tú eras un niño, yo era un adolescente, pero cómo disfrutamos estas cosas.
2: ¿Sabes cómo lo vamos a disfrutar? Como la sección que sigue.

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2: Estamos iniciando original y dos copias y lo vamos a hacer con una versión espectacular. Mario Lafontaine y un servidor, pensamos que las canciones que les ponemos aquí eventualmente podrían superar a las versiones originales y nos vamos al año 2002, donde comienza su carrera un pianista y cantante británico que se convierte en el valor juvenil más importante del jazz británico.
3: Definitivamente, querido socio, ¿cuál Michael Bublé? Este es el efectivo.
2: Correcto, Michael este Bublé es medio payasón, ¿eh?
3: Sí, como amigo del innombrable. Como correcto, de ese club. Ajá. Y bueno, esta es una canción importantísima, de los pocos éxitos que se colaron de Radiohead en las listas. Esta pertenece a su disco The Bends, que es alabado por la crítica. Es un disco bastante oscuro, pero la versión es una delicia la que hace este grandísimo Jamie Cullum. Esto se llama High and Dry.

0: Lanzada por Jamie Cullum en su segundo álbum titulado Pointless Nostalgic del año 2002, escuchamos esta gran rendición, un tributo al clásico de Radiohead titulado High and Dry.
1: Y ya que estamos en tributos sentidos, aquí hay uno maravilloso, a una canción increíble que pertenece al quinto disco de los Bee Gees lanzado en el 68 llamado Idea. Y esta canción, que es conocida en todo el mundo, se llama I Started a Joke y es una versión sui generis que hacen los Pet Shop Boys, que se incluyó en una caja que viene con trabajos del 2011 al 2012 llamada Elysium. Y aquí hay un remaster del 2017 que es el que van a escuchar. Es una delicia verdadera. A pesar de las limitaciones vocales de Neil Tennant, el sentimiento es increíble, y más si pensamos en esa voz tan especial que tenía Robin Gibb. Con ustedes, los Pet Shop Boys y I Started a Joke.

0: El muy personal tributo de Chris Lowe y Neil Tennant de Pet Shop Boys al clásico de los Bee Gees. Eso fue I Started a Joke del año 2012. Y vamos a cerrar, mi socio, con esto que es finalmente ya cuando Oasis se descaró y dijo, sí, mi música se debe a copiar lo más importante de la primera invasión británica. ¿Y qué?
1: Con esta canción insignia de The Who, que es un himno generacional, por lo tanto se llama My Generation, y es un sencillo del 2002 que fue de lo último que hicieron Oasis, y es una versión poderosa, increíble de esta canción que es un himno de estadio y que finalmente es una de las grandes obras de The Who. Con ustedes, Oasis y My Generation.

0: Pues ya ni llorar es bueno. Este cuento se acabó.
1: Y de alegría nos llenó que nos hayan acompañado en esta bellísima edición de La Vieja Escuela,
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0: y Javier el Pipiris Nice Moctezuma, conocido como el Niño Fifí.
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1: ¡Ay, madre! ¡Chao, chao!
0: Gordolfo Gelatino.
1: Doña Naborita.
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